0: 6-8.
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0: 616.
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0: 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Oye, ¿cuánto la han criticado últimamente por el peso? Ah, la verdad es que siempre está hermosa Ariana Grande. O sea, en el momento que la veas de su vida, siempre se ha visto increíble. Y además con esa voz, ¿para qué la critican? Bueno, en fin, es que creo que, pues como soy fan, la verdad es que, pues no, y en general como que no está tan chido que estén criticando, o sea, el físico de las otras personas. Pero bueno, en fin, me voy con el MagiWatts 449-3292-101. ¿Quién está participando por acá? Hola.
1: Hola, Alex.
0: Hola.
1: Soy Andrea.
0: Hola, Andrea.
1: Yo soy Magia 101 y quiero participar para mis boletos VIP.
0: Venga, ya estás. Hola, participando. Alex, hola.
2: Charlie.
0: Soy. Hola, Charly,
2: escuchamos Magia 101 y queremos nuestros boletos para irnos al cine.
0: Venga, ya están participando.
3: Yo escucho Magia 101 con Alex Castán. Venga, quiero mis boletos para Cinépolis VIP.
0: Eso, ya estás participando.
1: Hola, Alex. Hola. Escucho Magia 101. Venga. Quiero boletos para ir al cine.
0: Bien.
4: Hola, Alex.
0: Hola.
4: Yo escucho Magia 101. Y ojalá que me gane los boletos para ir al cine con mi mamá. La amo mucho. ¡Ánimo!
0: ¡Ánimo! Ay, qué
5: Alex,
0: bonito.
5: Yo escucho Hola. Magia 101.
0: Eso.
6: Hola, soy Ana Pau.
0: Hola, Ana Pau.
6: A mi hermano me pueden complacer por la canción de Apache Apache. Yo bonito. Escucho Magia 101.
7: Yo escucho Magia 101.
0: Venga, muy bien.
1: Hey, ¿qué onda, Alex?
0: Hola.
1: Buenas tardes.
0: Buenas tardes.
1: Mi hermano y yo queremos participar por los boletos
0: ¿Cómo
1: VIP
0: se llaman?
1: Para ir al cine. Nuestros nombres son Anatza y Donovan. Okay. Que escuchamos Magia 101.
0: Venga.
8: Hola, Alex.
0: Hola.
8: ¿Cómo estás? Soy
0: muy bien.
8: Ana.
0: Muy
8: Las
0: bien,
8: palabras mágicas son: yo escucho Magia 101.
0: Más música.

0: 6624.
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0: No, bebé.
1: Lo notas, ¿verdad?
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0: 6:32.
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0: Así got de Harry Styles en Magia 101 y por supuesto lo seguimos disfrutando como si estuviéramos ahí en el concierto. Y ¿sabes qué? Vienen muchas sorpresas también para ti que siempre estás escuchando Magia 101. Vienen conciertos, así que agárrate, agárrate, porque todavía vienen muchas cosas para ti. Y por supuesto hay pases dobles para que te vayas al cine a Cinépolis Altaria. Son pases VIP para que veas la peli que quieras a la hora que quieras. Y ¿sabes cómo participar? Es a través del Magic WhatsApp. Ahí me pones tu nombre completo y tu canción favorita. Y en mensaje de texto y en mensaje de voz me pones Alex, yo escucho Magia 101. Oye, me voy también con mensajes porque también, o sea, hay mensajes de saludos, no solamente participando por los boletos VIP para el cine. Entonces, ¿a quién tengo por acá? Hola.
1: Hola, Alex.
0: ¿Sí
1: me haces un favor de que me pongas
0: la
1: piedra negra o la que tengas para Toñita de acá de Betulia? Ya estoy en mi casa y quiero
0: claro que
1: escucharla
0: sí, Toñita.
1: Y yo te voy a poner radio para oírte, amigo. Para todo lo de Betulia, el mesón
0: venga
1: de los sauces.
0: Saludos hasta allá.
1: Para todos, amigo.
0: Eso, muy bien.
2: Hola, Alex.
0: Hola, Eli.
2: Oye, yo te estaba escuchando acerca del tema de la querida Ariana Grande. Yo coincido contigo en un 80%. Porque pues no está chido que te critiquen tu
0: pero,
2: cuerpo,
0: eso sí,
2: todo eso, ¿no? Y aparte la chica canta súper fenomenal.
0: La
2: pero
0: amamos, canta increíble.
2: Yo creo que todos los comentarios no es tanto por crítica, es preocupación. Se le ve muy delgada, pero ese, sí, ya delgada tipo rayando a, tú sabes, alguna enfermedad.
0: Bueno, puede ser, es que eso sí, también lo he leído, que muchas personas sí se están preocupando, que sí sienten como que se pasó. O sea, sí la ven un poco enferma. Inclusive creo que también sus familiares habían dado ciertas declaraciones. Pero bueno, o sea, en fin, creo que sí, sí está también tomando cartas en el asunto. Pero usted hermosa. Vámonos con música. Hablando de hermosas, Olivia Rodrigo en Magia 101.

0: 643.
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0: 6.50.
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0: Dame Teenage Machine de Linkin Park. Oye, con esa energía me encanta. Es otra de las canciones. Es que van a decir, ese Alex, todas las canciones le sube todo el volumen, pero lo disfruto muchísimo. La verdad es que me encantan las canciones de Magia 101. Y también me encanta que tú estés participando con nosotros a través del Magi WhatsApp. Así que, ¿quién está por aquí? Hola.
1: Hola, Alex, ¿cómo estás?
0: Muy bien, ¿y tú?
1: Magia 101.
0: Venga, eso.
1: Quiero participar por esos boletos.
0: Ya estás participando. Saludos. Saludos.
2: Alex, hola. Escucho Magia 101.
0: Eso.
3: Alex, hola. Escucho Magia 101.
0: Venga, ya estás participando. Oigan, ya en cuestión de 20 minutos vamos a decir quién se lleva los pases dobles VIP para irse al cine a Cinépolis Altar. Y entonces, ¿tienes todavía posibilidad de participar? ¿Cómo le puedes hacer? En el Magic Watts 449-3292-101 me pones tu nombre completo y tu canción favorita en mensaje de texto, y en mensaje de voz me tienes que decir yo escucho Magia 101. Así me dices, Alex, yo escucho Magia 101, y con eso ya estás participando. Me voy con música de Luis Capaldi en Magia 101.
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2: Y en esta hora diremos quién se lleva los pases dobles VIP para el cine y yo te acompaño de 5 a 8 de la noche.

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1: Así es, amigos, soy Alex Castán y ya estamos comenzando juntos la tercera hora de esta tarde, tarde de martes. Además, tarde, pues yo digo que tarde relajada, o sea, como que sí, sí me late para martes este clima, esta temperatura, 26 grados centígrados. Creo que según yo no estuvo ni muy caluroso, ni muy, muy tan tan, como bien dicen los abuelitos, pero bien, bien. Oye, ¿y sabes qué también está súper chido? Que tú también te comuniques conmigo a través del Magic Watts 449-3292-101, porque les dije, les advertí, se van pases dobles VIP para el cine. Entonces, si el Magic Squad ya está listo, vamos a escuchar los mensajes y después decimos quién se lleva los pases dobles. ¿Quién está por aquí?
2: Hola, Alex.
1: Hola.
2: Buenas tardes.
1: Yo escucho
2: Magia 101.
1: Venga, bien.
3: Hola, Alex.
1: Hola.
3: Yo escucho Magia 101. Mi nombre es Sergio Bojardo.
1: Sergio.
4: Hola, Alex.
1: Hola.
4: Yo quiero participar por esos boletitos. Por favor, quiero llevar a mi chica.
1: Eso.
4: Netflix VIP. Solamente con Magia 101.
1: Venga, bien.
4: Por estación de Aguascalientes. Oh, yeah.
1: Eso.
5: Alex, yo escucho Magia 101.
1: Eso, venga. Hola.
5: Yo escucho Magia 101.
1: Ok, bien. ¿Qué onda?
6: Hola. Magia 101.
1: Eso.
7: Yo escucho Magia 101.
1: Eso. Oye, ¿qué dice el Magic Squad? Que nos están llegando más mensajes. ¿Qué hacemos? ¿Lo soltamos? Bueno, hay que dar oportunidad. Regresando, vamos a escuchar ya los últimos mensajes y después decimos quién se lleva los pases dobles VIP para el cine, para Cinepolis Altaria. Me voy con música, Sunflowers de Post Malone en Magia 101.

0: 7-8.
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0: 717.
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0: Eso fue Pink Up de Cat Say en Magia 101. Oye, me voy con mensajes que todavía me faltan aquí. Escuchar algunos que tengo a través del MagiWatts 449-3292-101. ¿Quién está participando? Porque ya tenemos que decir quién se lleva los pases VIP. ¡Hola!
1: Alex, ¡hola! ¡Magia 101! Mi nombre es Andrea y estoy participando para los boletos del cine VIP. ¡Adiós!
0: ¡Venga, adiós!
2: ¡Hola, Alex!
0: ¡Hola!
2: Yo escucho Magia 101, yo soy Majo.
0: ¡Majo!
3: ¡Hola, Alex!
0: ¡Hola!
3: Yo los boletos, escucho Magia 101.
0: ¡Eso!
2: ¡Hola, Alex!
0: ¡Hola!
2: Yo quiero participar por esos boletitos.
0: ¡Venga, y estás participando!
2: Mi nombre es Lucy.
0: ¡Lucy!
2: ¡Que tenga lindo día!
0: ¡Gracias igualmente,
4: hola,
0: Lucy!
4: ¡Hola!
0: ¡Hola!
4: ¿Qué tal? ¿Cómo estás?
0: Muy bien, ¿y tú?
4: Oye, yo escucho Magia 101 y quiero ganarme esos boletos. De verdad que ya hace falta una salidita, un plan tranqui, algo relax para poder ir al cine.
0: Plan relax se falta.
4: Cinépolis. Claro. Yo escucho Magia 101.
0: Venga.
5: Hola.
0: Hola,
5: nosotros queremos ganar los pases para el cine. Yo escucho Magia 101.
0: Eso. Venga.
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0: Oigan, pendientes ya todos, espero que hayan puesto su nombre completo y su canción favorita en mensaje de texto, porque el Magic Squad me está diciendo, Alex, faltaron algunos de poner nombre completo, entonces, ¿qué onda? ¿Cómo le hacemos? Pero bueno, ahorita sí, ya me pasaron el nombre de quién se lleva estos pases dobles, pero ¿qué onda? ¿Tenemos algún mensaje? Bueno, vámonos entonces con ganador o ganadora de estos pases dobles para el cine, para Cinépolis Altaria. Son VIP y son para ti. Eric, con terminación 3972. Eric, con terminación 3972. Ahí está, aplauso, mi buen Eric, 3972. Ahorita nos vamos a poner en contacto contigo. Gracias a todos los que están participando. Y por supuesto, regresando, tengo otra sorpresa. Me voy con música de Fate of Ophelia de Taylor Swift en Magia 101.

0: 26.
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0: 733.
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Oye, pues va a salir una nueva colaboración de, bueno, ya salió más bien, de Javi con Kenia Oz. Ya la escuché, pero híjole, creo que sí necesita tener una cierta edición para estar en radio, creo yo. Pero la neta es que sí está bien chido, sí me gustó, tiene muy buena música Kenia Oz y pues esta no es la excepción. Entonces, ahí está. Vamos a platicar de esto también con todo el Magic Squad, qué onda con esta situación. Pero bueno, me voy con música Jamaican, sé que esta canción te encanta y por supuesto...

0: 7:42.
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0: 7:49.
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0: Weekend. Ahí está Hell Again de BTS en Magia 101. Oye, ahorita estaba platicando también en el Magic Watch con Mauricio y también con Enrique. Y justo sí, como que coincidimos todos en que hay más gimnasios ahora que bares y antros en la ciudad. Creo yo también. O sea, voy a hacer una investigación. También voy a ver los datos del INEGI a ver si es verdad. Pero sí, me parece que yo he visto mucho más gimnasios en estos momentos que lo que antes se veía como bares y antros. Pero bueno, en fin, ahora sí me tengo que despedir. Pero antes te quiero agradecer por permitirme estar contigo como este y todas las tardes. Ya sabes que te acompaño de lunes a viernes de 5 a 8 de la noche. Como este y todos los días. Y por supuesto los sábados de 12 a 3 de la tarde. Oye, y además, ¿sabes qué? Me puedes escuchar si estás en la casa, el taller, la oficina, manejando, estudiando. Siempre está para ti Magia 101. Y antes de irme tengo que decir
1: gracias a todos por venir.
0: Adiós.

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1: Buenas noches. Estas son las noticias más importantes de hoy. Inicia 27 de agosto juicio de extradición de Fernando Farías. Morena elegirá el 31.

0: 1 de agosto a relevo de Laura Itzel. Cae en Bolivia asesor de paz por intento de feminicidio. Condiciona Irán apertura de Hormuz a cumplimiento de Estados Unidos. La defensa del contraalmirante Fernando Farías Laguna aseguró que apenas el próximo 27 de agosto dará inicio el juicio de extradición en Argentina de su cliente, ello por el presunto contrabando de combustible en aduanas marítimas, y señaló que aún no hay un fallo que autorice su entrega. Luego de que la presidenta de México, Claudia Sheinbaum, dijera que es inminente el traslado a México del mando de la Armada, el despacho jurídico responsable de su defensa insistió que aún no existe constancia jurídica de su extradición. La bancada de Morena en el Senado de la República prevé elegir el 31 de agosto a quien presidirá la mesa directiva a partir de septiembre, luego de que Laura Itzel Castillo deje el cargo para asumir la titularidad de la Secretaría de las Mujeres. Castillo dejará también su escaño en el Senado para encabezar esa dependencia, que permanece acéfala desde abril, cuando Citlali Hernández se separó del cargo para asumir la presidencia de la Comisión Nacional de Elecciones de Morena.
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0: La policía de Bolivia detuvo hoy al asesor personal del presidente boliviano Rodrigo Paz, Fernando Cerimedo, investigado por presunta tentativa de feminicidio luego de que su expareja lo denunciara por planificar un atentado con sicarios contra ella. Cerimedo es un consultor político argentino que colaboró en varias campañas de candidatos derechistas de Latinoamérica como Javier Milei, Jair Bolsonaro y el propio Paz, con quien continuó trabajando tras asumir la presidencia. El presidente del Parlamento iraní, Mohammad Baker, dijo hoy que el estrecho de Hormuz no se abrirá a menos que Estados Unidos cumpla con sus compromisos estipulados en el memorándum de entendimiento entre Estados Unidos e Irán, según informó la agencia oficial de noticias iraní. Durante una sesión del órgano legislativo, Baker enumeró algunas de las condiciones establecidas en el memorándum para la reapertura de la vía navegable, como la suspensión del bloqueo naval contra Irán, la liberación de los activos iraníes congelados, la eliminación de las sanciones petroleras y el cese de las amenazas y de las operaciones militares en todos los frentes. Hasta aquí la información. Gracias. Más noticias en breve. Jessica de Loera, BI Noticias.
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7: Bombazo Blaugrana. El mediocampista que ayudó a España a conquistar su segundo título mundial llegó procedente del Manchester City para unirse a sus compañeros de selección Lamine Yamal, Dani Olmo, Pau Cubarsí, Gavi y Pedri. El contrato de Rodri con el Barcelona se extenderá hasta 2030, así lo informó el propio club. El anuncio se realizó después de que el mediocampista se sometiera a un reconocimiento médico y los clubes ultimaran los detalles del traspaso. México arranca con triunfo el preolímpico femenil. La selección mexicana de básquetbol femenil comenzó con el pie derecho su participación en el torneo preolímpico femenil de la FIBA 2026, luego de vencer 61-58 a Filipinas en la Arena Astros de Guadalajara, Jalisco. Con el triunfo, México suma sus primeros dos puntos y se coloca en la parte alta del grupo B junto a Canadá. La selección mexicana volverá a la duela este miércoles 19 de agosto, cuando se enfrente a Senegal a las 20:30 horas. Emiliano Jiménez, BI Noticias.
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0: Where is my husband, Ray?
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0: 819. 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

0: Cold Heart, Elton John, featuring Dua Lipa.
1: 826.
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0: So Easy, Olivia Dean.
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2: 836.
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1: 8:42.

0: Man I Need, Olivia Dean.
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2: 98.
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0: Drop Dead, Olivia Rodrigo.
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0: 916.
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0: My Universe, Coldplay y BTS.
1: 922. 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

0: American Girls, Harry Styles.
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2: 9:30.
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0: Dracula, Genie Remix, Tame Impala featuring Genie.
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2: 939.
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0: Normal, BTS.
1: 9:45.
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0: Aperture, Harry Styles.
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2: 10-13.
0: Es nueva y ya está en Magia 101. The Time of My Life, Benson Boone.
3: Hey.
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0: Iconic by Mistake. Le Sserafim, Elite, featuring Cat's Eye. ¿Lo notas, verdad?
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0: Cruel Summer, Taylor Swift.
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2: 10:19.
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0: Abracadabra, Lady Gaga.
1: 10:27. 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

0: Dai Dai, Shakira.
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2: 10:34.
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0: Run It, Stray Kids.
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2: 10:43. 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

0: Pinky Up, Cat's Eye.
1: 10:49.
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0: Opalite, Taylor Swift.
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2: Hey, Monster on the beat, ho.

0: 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La alimentación de nuestras mascotas es fundamental. Y no cualquier sobre les puede proporcionar los nutrientes que necesitan. Frente a tantas opciones en el anaquel, ¿estás tomando la mejor decisión para tu Michi? ¿O solo te dejas llevar por el empaque? Quédate para conocer el estudio de calidad de alimento húmedo para gato.
1: Y para este ciclo escolar, en nuestra sección Brújula de Compra, hablaremos sobre las clases de regularización. Descubre cómo elegir la mejor opción, comparar precios y cuidar tu economía.
0: Quédate en la Revista del Consumidor Radio.
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1: Cuando abres esa lata o sobre que tanto le gusta a tu gato, ¿tienes claro qué le está sirviendo exactamente en su plato? Aunque lo veas durmiendo en el sofá, tu gato es un cazador innato. Su cuerpo ágil y flexible, sus garras retráctiles y sus sentidos tan desarrollados lo convierten en un depredador por naturaleza.
0: Para mantenerse sano requiere una dieta equilibrada que le aporte elementos esenciales como agua, proteínas, grasas, carbohidratos, vitaminas y minerales.
1: En el mercado podemos encontrar dos clasificaciones de alimento húmedo para gato: los que proporcionan una nutrición completa y balanceada y los que funcionan como complemento. Los alimentos balanceados y completos están formulados con proteína animal, granos de cereales, proteína vegetal texturizada, vitaminas y minerales.
0: En cambio, los complementos se elaboran principalmente con productos cárnicos, añadiendo un alto contenido de grasa para mejorar su textura y su sabor. Y para que sepas exactamente qué le está sirviendo a tu Michi, el Laboratorio Nacional de Protección al Consumidor analizó distintas presentaciones de alimento húmedo.
3: Analizamos 54 muestras de alimento húmedo para gato. Entre ellas se incluyeron opciones para gatos, gatitos, gatos mayores de 7 años y gatos con necesidades especiales.
1: Para saber qué contiene cada producto, se verificó que todas las muestras presentaran su información comercial y cumplieran con la cantidad de contenido neto declarada en su empaque.
0: En la parte nutricional, se determinó el nivel de grasa, proteína y carbohidratos. Además, se midió cuánta agua hay en los productos.
1: También se analizó el aporte de fibra y se calculó el aporte calórico por cada 100 gramos de producto.
0: ¿Cómo le fue a las marcas analizadas?
3: Entre los resultados más interesantes encontramos que todos los productos cumplían con el contenido neto y que además contaban con el registro de Senasica. El alimento para gato, además de contener las grasas, proteínas y carbohidratos, incluyen aminoácidos como la taurina y la arginina, que son necesarios para los gatos ya que ellos no producen las cantidades suficientes.
1: Recuerda que si un producto promete algo en su etiqueta, debe comprobarlo. Por ejemplo, Purina One Visible Nutrition con carne usa la leyenda Supernutrientes, pero no pudo demostrar que realmente los contenga.
0: Y cuidado con las imágenes engañosas. El producto Grand Pet Carne Fresca muestra la foto de un filete de salmón en su empaque, pero al revisar sus ingredientes, el salmón no está presente. Este tipo de gráficos puede confundir fácilmente.
1: Además, detectamos que tres productos de la marca Grand Pet declaran tener más proteína de la que realmente te están vendiendo.
0: Y en cuanto a la humedad, Gosby Fresco, Adult Tuna with Salmon y Grand Pet Natural Gourmet, receta de pescado a las finas hierbas, contienen más de la que reportan en sus empaques.
1: Finalmente, encontramos dos productos de la marca Grand Pet Quisha que incumplen la norma oficial mexicana, ya que no presentan el símbolo de la unidad de medida para indicar su contenido neto.
0: No olvides que cada Michi es único.
3: Existen productos que están diseñados para cubrir las necesidades nutrimentales de todos los gatos, pero siempre es recomendable asistir al veterinario y que él determine si necesita una alimentación especial. En el Laboratorio Nacional de Protección al Consumidor trabajamos todos los días para orientar y brindar información a las y los consumidores para que tomen mejores decisiones de compra.
1: Una Una vez que hiciste la mejor compra y que ya estás en casa, el manejo del alimento es clave para aprovechar todos sus nutrientes. Para empezar, recuerda seguir las porciones sugeridas en la etiqueta. No olvides que una vez abierto el empaque, debes sellar la lata con una tapa de plástico o transferir el contenido a un recipiente hermético antes de refrigerarlo.
0: Si decides cambiar de marca, hazlo de forma gradual. Ve mezclando el producto nuevo poco a poco para evitarle cualquier problema digestivo.
1: Al final del día, leer las etiquetas, comparar opciones y conservar bien su alimento es la mejor forma de demostrarle amor a tu Michi.
0: Si quieres tener más información sobre el estudio de calidad de alimento húmedo para gato, consulta la revista del consumidor de agosto en su versión impresa o digital.
2: Revista del consumidor.
1: El camino del aprendizaje tiene distintas etapas y a veces los estudiantes se enfrentan a retos en la escuela que requieren un apoyo extra. Para esos momentos, las clases de regularización son la mejor estrategia de acompañamiento.
0: Su objetivo principal es reforzar, complementar y mejorar lo que aprenden en las aulas a través de una atención completamente personalizada. Con este método, se garantiza un entorno óptimo para la concentración, donde el aprendizaje va al ritmo de cada estudiante.
1: Esto no solo se nota en mejores calificaciones y en la prevención del rezago, también ayuda a desarrollar hábitos de estudio, organización y técnicas de aprendizaje clave para el futuro. Pero sobre todo, le devuelve a los estudiantes la confianza en sus propias capacidades. La regularización es el impulso ideal para consolidar su camino al éxito escolar.
0: Antes de inscribir a tu hija o hijo a clases de regularización, considera lo siguiente para tomar la mejor decisión.
1: Primero, identifica sus necesidades de aprendizaje, ya que cada estudiante tiene dificultades distintas. A partir de ahí, busca un lugar con una metodología de enseñanza que se adapte a su estilo.
0: Al momento de elegir, compara distintas opciones. Verifica el perfil de los docentes y dale preferencia a los lugares que ofrezcan grupos reducidos.
1: Para ir a la segura, consulta referencias de otras madres, padres o tutores. Y un paso indispensable. Antes de firmar cualquier documento o hacer un pago, revisa el Buró Comercial de la Profeco en burocomercial.profeco.gob.mx. Así sabrás si el lugar tiene quejas.
0: Una vez que decidas inscribirlos, organiza bien tus horarios y escucha cómo se van adaptando. No olvides solicitar y conservar tus comprobantes de pago.
1: Y si lo que buscas son clases de regularización en matemáticas para primaria o secundaria, en la Revista del Consumidor te facilitamos la tarea.
0: Recopilamos precios, horarios, formas de pago, ubicaciones y datos de contacto de diversos centros de aprendizaje para que elijas la opción que mejor se ajuste a tu presupuesto.
1: Puedes encontrar toda esta información a detalle en nuestra brújula de compra del mes de agosto. Recuerda que la educación es una de las inversiones más importantes. Infórmate, compara y elige la opción que mejor impulse el desarrollo de tus hijas e hijos.
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0: Birds of a Feather, Billie Eilish.
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0: 11:16.
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0: Back to Friends, Summer.
1: 11.23. 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

0: Choosing Texas. Ella Langley.
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2: 11:30. 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

0: superestrella, Aitana.
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0: 11:36.
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0: Hey That I Made You Love Me, Ariana Grande.
1: 11:43. 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

0: So Easy, Olivia Dean.
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2: 11:50. 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

0: again. Hooligan, BTS.
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2: 12-8.

0: Perfect, Ed Sheeran. 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

0: Iconic by Mistake. Le Sserafim, Elite featuring Cat's Eye. 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

0: Dracula, Genie Remix, Tame Impala featuring Genie. 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

0: Soda Pop, Seiya Boys featuring Andrew Cho, Neguai and Danny Chong. ¡Súbele!
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0: Golden, Huntrex, EJ, Audrey Nuna, featuring Ray Amy. Lo notas, ¿verdad?
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0: Choosing Texas, Ella Langley, desde Aguascalientes, México.
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0: Music Sessions, volumen 53. Shakira y Bizarrap.
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0: 546.
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1: 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Primero, póngase de pie y manténgase erguido. Ahora, estire su cuerpo entero. 1, 2, arriba y abajo. Estire su espalda. Ahora brazos y piernas. 1, 2, 3, 4. Brazos hacia los lados y doblando las rodillas. Una vez más. 3, 4, 5, 6. Ahora girando los brazos. Primero hacia un lado, ahora hacia el otro. Brazos estirados. Repita una vez más. 1, 2, 3, 4. Piernas extendidas, pecho estirado. Levante y baje despacio los brazos hacia los lados. Arriba, abajo. Su pecho estirado amplio.

Diariamente. 1, 2, 3, 4, 5, 6. Ahora doble su brazo levantándolo. Primero el izquierdo y regresándolo hacia abajo. Ahora subiendo el derecho y regresándolo hacia abajo. 1, 2, 3, 4, 5, 6. Ahora nos doblamos hacia enfrente con rítmicos rebotes. 3 veces seguidas. Ahora manos en sus caderas y dóblese hacia atrás. Repita el movimiento doblando hacia adelante. 4, 5, 6. Abra sus brazos y retuerza su cuerpo. Izquierda, derecha. Izquierda, derecha. Diagonalmente hacia atrás. Una vez más. Ahora a la derecha, izquierda. 3, 4, 5, 6. Moviendo los pies y subiendo los brazos. Brazos hacia arriba, brazos hacia abajo. Con movimientos fuertes y cortos. Brazos arriba, brazos abajo. 1, 2, 3, 4, 5, 6. Ahora pies separados. Nos doblamos 2 veces sobre el pie izquierdo y arriba estirando. Repetimos el movimiento sobre el pie derecho, una vez más hacia arriba. Una vez más. 2, 3, 4, 5, 6. Ahora giramos nuestro cuerpo entero, estirando sus brazos y girando hasta completar un círculo entero. Repetimos el movimiento en sentido contrario. Estire muy bien los músculos y cadera. 4, 5, 6. Los pies juntos otra vez. Y ahora brinca. 1, 2, 3, 4. Abre, cierra. Abre, cierra. 1, 2, 3, 4, 5, 6. Brazos y piernas. 1, 2, 3, 4. Brazos y rodillas, moviéndolos juntos. 1, 2, 3, 4, 5, 6. Y terminamos respirando profundamente, despacito inhalando, despacito exhalando. 5, 6, una vez más. 1, 2, 3, 4, 5, 6, 7, 8.

0: 9-32-92-101 para que digas whatever you want. Recuerda que en estos días ya entraron algunas escuelas, así que pues toma tus precauciones y sal con tiempo. Y si no quieres salir con tiempo, pues tampoco está mal, ¿no? Tú puedes llegar tarde a la hora que tú quieras. Dice, muy buenos días, Marce y Eric. Saludos para mis Bendis, Rubén y Jimena. Y a todos los huecoperos que escuchan y que van a sus magi trabajos en este miércoles. Ombligo de semagia de parte de Marta. Saludos, Marta preciosa. Por acá nos dice, buenos días, Marce, así nos amanece. Hoy no andamos tolerantes y la gente no es capaz de regular sus tonterías. Yo no voy a regular mi carácter. Es una explosión de vez en cuando, tampoco cae mal, mi amor. Si nos guardamos todo lo que sentimos, imagínate, seríamos unos globos de canto ya. Pero con tranquilidad, ¿eh? Con tranquilidad, take it easy, bebé, take it easy. Es miércoles, prácticamente es fin de semana, ya los morrillos siguen de vacaciones. Ya hay un poco más de tráfico, como te comenté hace un ratito, pero de todos modos, tranqui, mira, me relajo. También más adelante me has sonado mi opinión en el tú qué opinas. Sí, llega el tema más conspiranoico del día de hoy. Tremendo programa que traemos el día de hoy. Pásenle a la risa, sean todos bienvenidos, pero súper bienvenidos a este Wake Up.
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0: 611.
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0: 618.
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0: 625.
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0: ¡Güey! No, o sea, güey copero. ¿Ah? ¿Ya supiste lo que pasó con... ¿A quién le cancelaron? ¿Ya viste la nueva peli de... ¿No supiste que cortaron? ¡No! Pues te traigo un chismesote. Lleguen felices. Informados van a estar. Estas son las Magic News.
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2: Güey, camaros, en otras noticias, oigan, Cinépolis se está poniendo guapo. Resulta y resalta que vamos a poder ver a Oasis en la pantalla grande con Don't Look Back in Anger. Prepárate. Ya nos subieron las cuentas oficiales y pues lo vas a poder ver en el cine a todo color. Por si no pudiste ir a los conciertos. En otras noticias, oigan, empezaron a generar contenido de IA con The Office. Dude, qué fuerte, yo sí creía que era como un comercial o algo. No, está generado todo por IA. Y pues bueno, es como un pequeño fragmento de un episodio que nunca existió, en donde hacen mención de una inteligencia artificial, en donde Michael Scott presenta a la IA como si fuera una persona y pone una laptop ahí en una silla y todos están como en una junta. ¡Chécalo! Bien random. Yo espero que ¿cómo se llama? Michael Scott. Bueno, él ya haya demandado, Steve Carell ya haya demandado o algo, a menos que Claude le haya pagado algo. Dude, chécalo, es un comercial de Claude, se escribe Claude, y está cañón. O sea, yo sí, neta, sí creí que era un episodio real. En otras noticias, oigan, Wisin, de Wisin y Yandel, fundó oficialmente la primera universidad del perreo. Sí, esto no es clickbait, esto no es ragebait, nada de eso. Se fundó oficialmente la primera universidad del perreo en el mundo. Mediante un comunicado oficial en su cuenta de Instagram, Wisin anunció la creación de lo que sería la primera universidad del perreo alrededor del mundo. En 15 días va a ser la apertura oficial de la UDP. Y desde ya puedes enviar tu solicitud de preadmisión visitando el perfil del artista y siguiendo las instrucciones de su única publicación en su perfil, ya que archivó todas las demás publicaciones anteriores. ¿Qué es esto de la Universidad del Perreo y por qué me estoy inscribiendo, Eriquito? No lo comprendo. Ay, imagínate. Bienvenido, te tiene que inscribir y vamos a tener promociones si me llama. Me estás inscribiendo. En otras noticias, oigan, Sansa Martínez Belinguieri, la perrita de Bad Bunny que posó para Vogue y Dogue. Qué hermoso, pues ahí sale Bad Bunny en esta nueva portada de Vogue. Pero él no fue el único que destacó, sino también su perrita Sansa Martínez Belinguieri, quien sería la perrita que tiene junto con Gabriela, su actual y forever pareja. En otras noticias, Keanu Reeves está liderando el ranking de celebridades con más aura. En una plataforma donde los usuarios deciden quién gana en un duelo uno contra uno, Keanu Reeves es el number one. Es el que está a la cabeza de esta lista y no sé si se debería sentir orgulloso o crinchoso. No manches, Nita, ya lo estás haciendo en serio, Eriquito. Menos mil de aureola, ¿eh? Sí, sí, sí. En otras noticias, oigan, Anne Hathaway pidió que las películas donde muriera un perrito recibieran clasificación R para adultos porque es algo muy fuerte de ver. Sí, yo estoy contigo, Anne Hathaway. Yo estoy contigo. Qué hermosa mujer, qué barbaridad. En otras noticias, Hey Arnold podría tener un revival. Porque ya está en pláticas con Paramount Plus. Joe Purdy, el guionista y productor de Hey Arnold, reveló en entrevista para The Direct que se está discutiendo la posibilidad de un revival de la serie animada de los 90s por parte de Paramount Plus. Así que pues bueno, prepárate, lo último que vimos de él fue en la película animada que fue en el año 2017. Ya llovió prácticamente 10 años sin tener absolutamente nada del cabeza de balón. Vamos a ver si hacen este revival. En otras noticias, Sam Smith sorprende con visita a la Casa Azul de Frida Kahlo en Ciudad de México. Si estás por la Ciudad de México, probablemente te puedas encontrar a Sam Smith. Ojo que Sam Smith tiene, y ya te lo había comentado, tiene una cuenta secreta en TikTok en donde prueba comida. Y la neta, les digo algo, me gusta más como influencer de comida que como cantante, güey. O sea, no me malentiendan, amo la voz y la música de Sam Smith. Soy Estoy enloquecida por Sam Smith, pero al verlo yo en la pantalla chica en TikTok, la neta, no sé, pero tiene algo que me atrae muchísimo. O sea, no puedo dejar de ver sus videos. Es muy gracioso, es una persona muy graciosa, güey. ¡En otras noticias! Se filtra el gameplay de GTA 6 en redes y Rockstar lo está retirando. No te preocupes, Rockstar, si ya se filtró, prácticamente ya todos lo vamos a tener. Pero bueno, se filtraron varios gameplays del GTA 6. Es que también, ¿para qué se tardan tanto en sacarlo? ¿De quién es culpa? Y también una imagen del supuesto mapa completo del esperado juego de Rockstar. Las filtraciones han sido difundidas por el grupo hacker CyberLeak y están circulando por plataformas como X, Reddit y Reset Era.
1: ¡Oh, my God!
2: Queridos CyberLeak, si pueden meterse a mi cuenta de banco y borrar todas mis deudas, estaría de lujo, ¿Sí? Pues véanlo como un videojuego.
3: Yo sí que me transfieran mi dinero de GTA a mi cuenta real.
2: Sí.
3: Que también tengo poco de
2: dinero. No, pues 100. Pero 100 moneditas. Oye, pues un desayunito, güey, ¿no? Estaría bien. Si pueden hacer eso... CyberLeak. O sea, es un reto, ¿eh? O sea, es un reto. Ustedes verán cómo lo toman. Igual pueden ver mi cuenta de banco como la cuenta de los Sims. Yo soy un Sim. Y ya nada más bórrenme todas mis deudas y pónganme un poquillo ahí de dinero. Ajá, y listo. Y ya. Y que el SAT nada más no tenga así como acceso a mis cuentas. Y ya. Sé que estoy pidiendo poco para ustedes que son tan inteligentes, CyberLeak. Pero bueno, wake up, pero recuerden que estamos en Facebook, TikTok e Instagram como Magia101FM para que pasen, nos den un like en todas las Magic News y los no memes que subimos día con día. Vayan felices, informados, están que se fueron las Magic News.
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0: 640.
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0: 648.
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1: Güey, comenzamos a contagiar la magia en este momento. 910-3501-449-3292-101 para que digas lo que quieras el día de hoy. Miércoles tan pistero, miércoles random. ¿Cómo amaneciste, güey? ¿Pero qué andas haciendo? ¿Por dónde andas? Y todo lo que quieras decir ahorita que seguimos de vacaciones, aprovecha. El MagiWatts es todo tuyo, güey. Pero espero que tengas una magia espectacular. O lo que resta de ella. Vamos prácticamente en la recta final del mes de agosto. Y recuerda que para mí ya es Navidad. Y justo estábamos hablando de eso fuera del aire, Eriquito y yo, que ya estamos comprando los regalos. ¿Qué tal? ¿Qué tal? Que ya estábamos comprando los regalos de Navidad. Cosa que es acertadísimo. Porque cuando vaya llegando el momento... No, deja tú, ya lo pagaste, güey. Pues ya tienes todo. Ya no tienes que salir al aperramiento en las tiendas. Ya no tienes que ir a hacer nada más. Más que envolver tus regalos. ¡Oh, así, sin envoltura! ¿Para qué? Pues ya saben qué es. Yo no me puedo guardar un secreto, ¿eh? O sea, yo sí les digo así de que... Ya te compré un regalo, ¿quieres saber qué es? ¿Sí o no? ¿Quieres verlo? ¿Quieres verlo? Y ¿sabes quién me dice? No, espérate, mi esposo, güey. Él siempre me dice, no quiero. Y yo, no, sí quieres, te lo voy a enseñar.
2: ¡Ah, caray!
1: No, pero guárdalo, que sea sorpresa. ¡No, no! No puedo guardarme las sorpresas.
3: ¡Claro que es!
1: Pero es la alegría de compartir. ¿Se acuerdan cuando las navidades eran extremadamente consumistas? Pero así, o sea, una cosa... Ahorita ya no me alcanza.
4: ¡Desgraciado!
1: Pero así de que de tú te asomabas y el árbol estaba repleto de regalos. Éramos... Bueno, también habíamos niños en casa, ¿no? ¡Sí! Y ¡ay, mira! Y esta es de parte de tu tía de Chimalhuacán. Y ahora ten... 100 pesos en Amazon, mija, lo que te alcance. Ahí está todo tuyo, ¿no? Y una bebida gratis en Starbucks. Ahí está.
4: ¡Diablos, señorita!
1: Y en tu cumpleaños nada más. Sí, dice Marce Hermoso, saludos al señor Eriquito. Saludos, corazón, bonito día para ti, que la pases muy lindo. Oigan, no olviden ir al canal de difusión de Instagram. Ahí les pongo encuestas y estoy spameando todos los días. Vayan a este canal de difusión. ¿Para qué nos dicen, Marce, Kikito? Hablando de eso, de que ya es Navidad, estamos en agosto y ¡zas! Ayer fui al supermercado y ¡zas! Así dice, ¿eh? Ya hay pan de muerto en pleno agosto. Así que, Marce, aviéntate un ¡come on, everybody! Y ya quedé en el aguinaldo. Saludos del Willy, madrugué. ¡Saludos, mi Willy! Un abrazo para ti. No, ese sí que me lo guarden. Sí, no, luego así se me va, bebé, así se me va. Mejor que me lo sigan guardando como para hasta noviembre, diciembre y ya luego vemos en qué lo gastamos, en qué lo derrochamos tantos miles. Un abrazo también para ti, mi amor. Dice por acá, hola Marce, hola Eriquito, vamos por esos 128 días faltantes.

0: Tengo que seguirlo practicando, Eriquito.
1: Claro que sí.
0: Siento.
2: Pero ya huele.
0: Sí. Huele a Navidad, sabe a Navidad. ¿Te acuerdas de todos esos comerciales? Sigo una página. No, güey, desde hace como 30 años. Sigo una página, no recuerdo el nombre, honestamente. Hay varias así, pero sigo una página en todas las redes sociales que sube comerciales viejitos, pero muy, muy, muy viejitos. O sea, comerciales noventeros que tú veías mientras estabas cenando cereal en la cama de tus papás. Güey, es un recuerdo bárbaro esos comerciales. Hasta como que te... No sé, o sea, el tema de los colores así como muy brillantes. O sea, obviamente el video se ve mal, porque es muy viejo. Los colores brillantes de aquellos días. Ahorita todo es opaco.
2: Sí, lo que te dije de Harry Potter, por eso le pusieron color, porque decían, eso no es Harry Potter.
0: Todo es opaco, todo es opaco. Incluso, o sea, en tu vida diaria, tú volteas a tu alrededor, todo es opaco, o sea, no hay como colores.
2: Opaco,
0: es mi piel. Así es mi piel. Cállate. Ay, sabe. Pero bueno, el chiste es que ya prácticamente es Navidad, bebé. Disfruta, relájate. Estamos en el fin de semana magia del año. Me relajo. No hay nada que no nos vaya a salir bien. Ya lo les dimos. 5, 6, 7, 8. Chiste. A ver, dice. No, este no es un chiste, ¿eh? Dice. Entonces, ¿qué? Magibonetes, magichaquetas, magitraje de baño, adelantándome. Magia aumento de sueldo. ¿Qué será este año? No sé. La neta, no sé. Yo ya estoy pedido desde enero. Pero bueno, ese no es el chiste. Ya no les empezó a hacer la verdad. Chiste. Es un chiste, güey, pero, ¿eh? Doña Carmen, ¿cómo le va con su audífono nuevo? Oigo estupendamente, doctor. ¿Y su familia qué dice? No les he dicho nada, pero ya cambié el testamento 4 veces. O sea, que ya lo sé, oye.
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2: Wake, pero no te me despegues. En esta hora tengo regalos para ti. Tengo cortesías de consumo en el Terrible Juan. Y también pases dobles para Panteras contra Santos. ¿Los quieres? Pon mucha atención. Todas las dinámicas son por llamada telefónica.

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2: ¡Wake up, pero sandías que! ¡Oh, my God! Nyla Stone ha muerto. No es cierto, no. No es cierto. Oigan, dato a su gato. Bueno, dato perro el día de hoy. La UNAM revela cómo puedes saber la edad real de tu lomito. Si tienes un perrijo ahorita en casa y dices, ay, ¿cuántos años tendrás en humano, no? Unos investigadores de la UNAM han desmentido la popular teoría de que un año humano equivale a 7 años de los perros. Aseguran que existen diversos factores que pueden acelerar o modificar el desarrollo biológico de cada animal hijo. La máxima casa de estudios asegura que una alternativa práctica consiste en identificar la etapa de vida en la que se encuentra el animal, en lugar de intentar establecer una equivalencia entre años humanos y caninos. La primera etapa corresponde a los cachorritos, después aparece la etapa del adulto joven, posteriormente llega la etapa del adulto maduro, seguida por la etapa de la edad avanzada y ya por último, pues la etapa termina. No, se me hace más divertido hacerlo por los 7 años. Sí, y mediano, más grande. Viejito, más viejito. Ya no puede comer croquetas. Ay, perritos hermosos. Honestamente a mí se me hace más divertido hacerle de que, a ver, si tú tienes 3 años, 3 por 7, 7 por 1, 7, 7 por 2, 14, 7 por 3, 21. Tienes 21 años, ya eres legal. Sí, son 7 años, según, pero dice la UNAM que no, que nada que ver, que más bien vayas viendo las etapas de tu perrijo, de tu perrija, y pues lo vayas tratando conforme a su etapa de vida. Recuerda que es bien importante cuidarlos, darles de comer su alimentación correcta, jugar con ellos. Recuerda que para ellos tú eres todo lo que ellos conocen. Ay, quiero abrazar a mis perrijas, pero esto no te interesa. No, sí nos interesa. Esto fue el Dato Gato.
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0: 712.
1: Es nueva. Don't Leave Me on the Dance Floor. Carly Rae Jepsen. 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

0: The Faith of Ophelia en el Wake Up de Magia 101. 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
2: Y soporten panzonas.
0: En efecto, nos toca soportar al señor Locotrón como todos los días. Señor Locotrón, qué desagrado tenerlo por aquí.
2: No es por presumir, pero ando estrenando outfit. ¿Qué les parece este nuevo diseño último modelo vegano sin gluten?
0: Sí se ve bien, ¿eh?
2: Los pantalones son de Loro Piana y mi blusa de hombre es de Massimo Dutti.
0: ¿Qué?
2: Los pagué con la tarjeta de crédito del patrón. Ojalá no se dé cuenta.
0: ¿Cómo llegó la tarjeta del patrón a manos del señor Locotrón? Y trae ropa de Loro Piana y de Massimo Dutti. Y yo diciendo que cuidado con el... Sí, del Be Careful with the Dog y todo este rol. A ver, présteme un poquito. Si le encargo cosas, ¿me las compraría con esta tarjeta?
3: Eso es verdad.
0: Pues vamos a ver, ¿no? Le puedes llamar en este momento al señor Locotrón al 910-3501 y participar en este reto de las 7:20. Por lo pronto te dejo con más música en el Wake Up de Magia 101.
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5: 722. 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

0: 732.
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0: 7:41.
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0: 7:49.
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1: Oigan, ya es bien tarde. Ay, ya es bien tarde, güey. Pero vamos a comunicarnos 449-3292-101 para que nos dicen a todos, ¿qué? A todos nos interesa el dato perro menos al OGT del Pedro Sola. Ah, pero eso ya no lo contamos. Dice, good morning, good morning. Wake upers, happy Wednesday. Pregunta seria, ¿sería pecado llegar tarde a la oficina y todavía llegar a servirte tu café? Es un remordimiento que a veces tengo. Saludos desde las tierras gélidas de Fargo, North Dakota. No, mi amor, es necesario porque por allá hace mucho frío y necesitas un café para funcionar. Besos para ti hasta Fargo, North Dakota, USA. USA, USA. No me está poniendo las águilas. Saludos, mi amor. Un beso para... ¡Ay! Besos para ti. Pásala muy bonito. Ya es miércoles. ¿Qué hora es? ¡Hijo, mano! Llamada telefónica en este momento. Si entra llamada telefónica y me dice Magia 101. Magia 101 se lleva su pase doble para Panteras contra Santos. En este momento, 910-3501. 910-3501. No al Magi Watts. 910-3501. Tienes 10 segundos para llamar. 910-3501. Boleto para Panteras contra Santos para el jueves 20 de agosto. Buenos días.
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1: ¡Ya ganaste! Mi amor, no me vayas a colgar para tomar todos tus datos. Grítale súper fuerte. ¿Qué estación de radio escuchas?
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3: Buenos días. Estas son las noticias más importantes de hoy. Director de la DEA, Terrence Cole, expresa su confianza en García Harfuch. Hallan centro de almacenamiento de huachicol para Magna y Premium. En Jalisco, aseguran contenedores, tanques y pipas. INE, alista ceremonia por arranque de proceso electoral 2026-2027. Se renueva Cámara de Diputados y 17 gubernaturas. Estados Unidos inicia nueva etapa de ofensiva antidrogas. Colombia, Honduras y Guatemala aceptan tropas en tierra. El secretario de Seguridad y Protección Ciudadana del Gobierno de México es un socio de confianza, afirmó este martes el director de la Administración de Control de Drogas, Terrence Cole. Ambos funcionarios sostuvieron una reunión bilateral luego de la inauguración de la Conferencia Internacional para el Control de Drogas que se realiza en Buenos Aires, Argentina, y posteriormente ofrecieron una entrevista conjunta en materia de cooperación y seguridad. Fuerzas federales aseguraron dos predios en Jalisco, uno de ellos empleado como presunto centro de almacenamiento ilícito de combustible, al cumplimentar órdenes de cateo derivadas de una investigación por robo, almacenamiento y distribución de hidrocarburos.
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3: El Instituto Nacional Electoral alista la ceremonia cívica para dar comienzo al proceso electoral federal 2026-2027, la cual se celebrará el próximo 10 de septiembre, que tendrá su punto culminante el 6 de junio del próximo año, cuando se celebre la jornada electoral, donde se elegirá la totalidad de la Cámara de Diputados, 17 gubernaturas y miles de cargos locales. El secretario de Defensa del presidente Donald Trump, Pete Hegseth, anunció la semana pasada durante una visita a Panamá que Colombia, Guatemala y Honduras habían aceptado permitir que Estados Unidos lleve a cabo operaciones militares conjuntas contra grupos criminales en su territorio, después de Ecuador, que en marzo inició misiones similares con Estados Unidos. Guatemala, sin embargo, ha negado haber alcanzado un acuerdo de este tipo. Gracias. Continuamos con más noticias en breve. Yalma Arronte, BI Noticias.
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0: El rey de los deportes. Hoy continúan las series de zona en la Liga Mexicana de Béisbol con cartelera de 4 partidos de miércoles. Primero a las 19 horas, los Pericos de Puebla se miden ante los Diablos Rojos del México. Posteriormente a las 19:30 horas, arrancan 2 juegos. Guerreros de Oaxaca se miden a los Olmecas de Tabasco y Sultanes de Monterrey ante Caliente de Durango. Y finalmente a las 20:35 horas, los Charros de Jalisco visitan a los Toros de Tijuana. Antonio León, BI Noticias.
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3: Bienvenidos de regreso, no se me vayan a despegar durante esta hora. Tengo cortesías de consumo en El Terrible Juan. ¡Qué rico! Además, prepárate porque el día de hoy es miércoles Time Twistero, Tampistero, miércoles Random.

0: de miércoles. Time Twister. ¡Qué buena rola, DJ! Fucking America. Sí. Nuevo viejo, acto de magia. Güey, pero qué gusto saludarte. Yo soy Marce Briones y me acompaña el pequeño gran Eric en los controladores.
1: Buenos días, güey, pero.
0: Es que la muchacha de monitoreo es emo. Sí, la muchacha de monitoreo. Saludos para mi Cristi, Jesús Cristi. Un abrazo para ti. Dice, ¿qué onda, Marce? ¿Qué tal todo en cabina? Es chistoso que siempre nos preguntas cómo andamos, pero no cómo anda Marce. Los quiero deprimir, bebé. Los quiero mucho, un abrazo, mi amor. No, yo estoy bien, todo bien, gracias a Dios, diría mi tía. Dale play, DJ.
2: Marte, buenos días.
0: Buenos días.
2: Buenos días de los buenos. Saludos y bendiciones. Mándale saludos al chiquilín, que ahora se quedó dormido en

0: guayabo.
1: ¡Ay, chiquilín!
0: Bendiciones de las buenas. Miércoles el cuerpo lo sabe.
1: Ahora, se están alocando, ¿eh? Se están alocando. Saludos, mi amor, para ti y para Chiquilín. ¡Hueca! Ya es hora, ya está, ya son las 8:10. Para mí ya prácticamente es de noche. ¡Hueco! Pero el día de hoy, miércoles, time to tan pistero, miércoles, random.

0: misma. ¿Qué nos depara hoy el destino? Ayúdanos a girar la ruleta.
1: ¿Y por qué usted lo pidió a través del grupo de difusión de Instagram? Yo no vi tu votación. Yo no vi tu votación. Estoy trabajando, Di. No se me permiten las redes sociales en mi jale. Güey, pero tú lo pediste, un tema de conspiración. Bueno, aquí te tengo uno que está re bueno y re triste. Porque no sé si has notado, pero el tiempo pasa más rápido conforme crecemos. Esto tiene, sí, un tema científico. Para nosotros es porque, pues ya, ¿no? O sea, cambiamos de línea temporal. Las infancias no son lo mismo. La prontitud de la... El tema de no saber desear y esperar algo. ¿Estás de acuerdo? Ahorita si yo quiero comprarme un labial nuevo, me meto a Amazon, me meto a Mercado Libre, me meto a Shein, lo pido y listo, lo tengo en mi casa. A más tardar en 15 días, pero yo ya sé cuándo me llega. Y antes era el ir, buscar, revisar, vivir la experiencia completa, sin la prontitud y la aceleración que tenemos el día de hoy. Imagínate, yo soy un contempo baby del año 91. Apenas hace unos ayeres. Imagínate los pequeños neonatos que nacieron en los años 2020. La prontitud que han de requerir para tener cualquier cosa. No, papá, quiero un Max Steel. ¿Todavía existen los Max Steel?
2: Sí, pero...
1: Quiero un Max Steel. Quiero un nenuco. ¿Te acuerdas de los nenucos?
3: ¡Oh, my God!
1: Quiero un nenuco. Ah, claro que sí. Ahorita lo pido en Amazon. Es que no hay en Walmart. No hay en la tienda. Ah, no te preocupes. Ahorita lo conseguimos. Prontitud. Hay una ley. Una ley de la física. Se llama ley de Weber. ¿Por qué demonios el tiempo pasa más rápido a medida que nos hacemos mayores? O sea, no es que sea a nivel generacional, pero sí lo es.
3: ¡Oh, my God!
1: Tienes que abrir tu mente con este tema, ¿eh? Así que agárrate de donde puedas. ¿Qué ocurre cuando... Ay, no. ¿No, sí? Sí. un algoritmo. Hay un algoritmo, ¿ok? Es que lo estoy leyendo y está bien extravagante esto. Fue Ernest Heinrich Weber, un aclamado médico alemán de finales del siglo XIX, que desarrolló una importante labor en los campos de la fisiología y la psicología. Fue el primero en darse cuenta de, pues, esta situación de que el tiempo transcurría más rápido mientras más crecías, y tradujo este fenómeno en una ecuación o un algoritmo. La fórmula la mejoró un psicólogo coetáneo, también alemán, llamado Gustav Theodor Fechter. Así que la ley realmente podría llamarse Weber-Fechter, pero es más conocida por el nombre de Weber. Esta consiste que cuando se comparan dos estímulos pequeños, basta una diferencia mínima para distinguirlos perfectamente. Ahora, si son grandes, debe ser muy distintos uno y otro para poder darnos cuenta. Por eso, con las pesas, aunque se trate de 20 gramos de diferencia en ambos casos, cuesta mucho menos distinguir la diferencia de tamaño en las pesas de menor tamaño y también con una vela en una habitación iluminada donde el estímulo y la fuente de luz es mayor.
4: No sé, ¿sí?, qué dijo, pero
1: ¿sí?
4: Mente.
1: ¿Me estás cachando? Recuerda que tienes que tener tu mente abierta.
5: No lo sé.
1: Ocurre lo mismo con el tiempo. Con el tamaño, con la altura de las cosas o con prácticamente cualquier cosa, nuestra percepción cambia y nos resulta más difícil hallar diferencias en masas y unidades mayores. Él lo ve por el tema de las masas.
2: Uf. Como lo de que
1: más lento, o la teoría de que para las hormigas somos invisibles. ¿Cómo no? Si hasta lo conté una vez. Mira, para las hormigas somos invisibles.
2: ¿Te das cuenta cómo una mosca rápidamente evita?
1: Sí. Lo que decíamos la otra vez, ¿cómo le das un golpe a un mosquito y sigue volando? ¿Por? Ellas, las hormigas, por ejemplo, no nos ven como unas figuras humanas. Ajá, o sea, no te ven así de que, ay, se maquilló. No. Te ven como una masa. Sí.
3: ¡Ah, caray!
1: Ajá. Porque su percepción del tiempo es completamente diferente al nuestro.
2: No, y las distancias, lo que dicen que cuando tú ves una estrella, posiblemente esa estrella ya murió.
1: ¿Pero la estrella te ve a ti? Piénsalo.
3: ¡Oh, my God!
1: El tiempo cambia según tu percepción y según tu altura y según tu masa corporal, según el estudio de Weber. Pero la sensación, explícamela, mi Weber. Explícame la sensación. No, pero así, mira. Y lo estábamos hablando fuera del aire, Eriquito y yo, hace no mucho, 10 años. 10 años.
2: ¿Hace 10 años hablamos?
1: ¿Sabe? Hace 10 años la percepción del tiempo era completamente diferente. El tiempo no pasaba tan rápido como lo está haciendo ahorita. Y todo esto salió porque Eriquito me dijo: ¡ah, caray! Pues y ya casi es septiembre. Y yo le dije: así es, mijo, ya casi es septiembre. Nos queda esta semana, lo que queda de esta semana y la próxima semana de septiembre. Y se acabó. De septiembre, de agosto. Y se acabó. It's over. Oh. Y me dice, es que va demasiado rápido el tiempo. También tiene muchísimo que ver el tema de la rutina. Si haces lo mismo todos los días, todos los días, todos los días, todos los días, el tiempo va a avanzar de manera lineal y no vas a saber en qué momento cambia de un mes a otro porque todos los días estás haciendo lo mismo. ¿Qué tienes que hacer para disfrutar del tiempo y para que no sientas que el año se te va de volada? Romper la rutina. Romperla, ve al cerro, conviértete en un nahual. ¿Qué haces? Sí, romper la rutina. Ahí te va. Según el internet, ahí te va. La sensación de que el tiempo pasa más rápido es una experiencia psicológica muy común. Esto oh lo tengo God. Que hablar en terapia, güey. A medida que envejecemos, el cerebro procesa la rutina y la falta de novedades con menos detalle, lo que hace que los días se mezclen en la memoria y parezca que vuelan. Las razones principales son, número uno, la rutina diaria. El cerebro gasta menos energía en procesar cosas que ya conoce, haciendo que el tiempo parezca más cortito. Dos, menor proporción de vida. Para un niño de 10 años o un año es el 10% de su vida. Para un adulto de 50 es solo el 2%. ¿Qué? Ese sí no lo entendí. Número 3, sobrecarga de distracciones. Y es lo que te comentaba hace un momento. El uso constante de pantallas, las múltiples tareas diarias, saturan tu atención y borran la noción del paso de las horas.
4: Eso es verdad.
1: ¿Cómo puedo frenar la sensación de que mi vida se está yendo al drenaje de manera rápida e imparable? Número uno, rompe la rutina. Crea rutas nuevas, prueba comida. Bueno, bye. Prueba comidas diferentes, aprende algo nuevo. Número dos, busca la novedad. Vivir experiencias diferentes crea recuerdos nuevos y hace que el tiempo se sienta más ancho. Y número tres, prueba la atención plena. ¿Qué es esto? Concéntrate en el momento presente, sin mirar ni el reloj, ni el teléfono. ¡Ah, qué difícil, güey! ¡Qué difícil!
2: ¿No harías ese desafío de volver a agarrar un teléfono,
1: Tommy? Fíjate que sí. Bueno, o sea, es que el trabajo lo requiere, ¿sabes? O sea, mi trabajo lo requiere. Pero si yo, por ejemplo, estoy un día, estoy domingueando, ¿no? En mi casa no tengo nada que hacer. Y puedo aventar el teléfono en la cama, el sillón, donde sea, y me olvido de él. O sea, no es que esté pegada 24/7. Lo utilizo por tema de ¿cómo se dice? How do you say it in Spanish? Work. De trabajo. Business. Marce, cuando dijiste 1991, en mi cabeza solo escuché el tema de Jurassic Park. Sí, nos falta hacer ese video. Dale play, DJ. Oh, te digo.
6: Hola, Marce.
1: Rompiendo mi rutina.
6: La mercadotecnia y las grandes tiendas comerciales hacen que el tiempo pase mucho más rápido porque están tan adelantadas a las temporadas. Por ejemplo, ahorita vas a cualquier tienda y ya está todo lleno de Halloween y ya encuentras pan de muerte.
1: Ajá.
6: ni siquiera se ha acabado el verano. O sea, de hecho, creo que como septiembre ya pasa desapercibido, porque pues casi no hay como cosas de Viva México. Y así sucesivamente. Y en cuanto termina Viva México, ya quitan todo y empieza Navidad. Entonces también tu cerebro va diciendo, ah, ya se va a acabar el año, ya se va a acabar el año. Pero creo que también es mucho eso la mercadotecnia que nos hace que tengamos que consumir y consumir cosas de temporadas que están mucho más adelantadas al tiempo.
1: Totalmente.
6: Miércoles para todos.
1: Bye-bye. Totalmente, mi amor. También lo platicábamos fuera del aire, el hecho de que tú ya vayas al súper y como tú dices, ya está Halloween, ya está Navidad, ya está casi que feliz 2028. Dude, espérenme. Espérenme un montón. Yo apenas voy saliendo de la feria, apenas me recuperé.
4: Eso es verdad.
1: Apenas me recuperé. Oye, ya 34 años, mijo, ya. Sí, prepárense los artistas. Van a ver que dentro de un mes, yo creo, sí, más o menos, como dentro de un mes van a empezar de, ¿cuáles artistas quieres ver en la feria? Vas a ver. Espérate, todavía ni termina este año. Apenas se me quitó la cruda.
4: Eso es verdad.
1: Dice Marce, buenos días, pequeño gran Eric. Acabo de ir al supermercado y escucho lo del tiempo vuela. Bien decías, Marce, llega agosto y se acabó el año. Y nos mandó una foto, unas fotos de las tiendas con Halloween y Navidad. Digo, la mercadotecnia siempre ha sido un factor bien importante. El consumismo, digo, sabemos Navidad, la función de la Navidad es el consumo excesivo. Debería ser la familia, debería ser la unidad. No está mal, no me quejo, me gusta, de hecho. Pero no es lo que debería de ser. Dice, y son cosas tan interiorizadas como el hecho de que digas que desde agosto es Navidad. ¿Sí? Sí, yo soy yo. Yo soy Costco. ¿Sí o no? ¿Sí o no? Nada, soy millonaria.
7: El tiempo pasa más rápido. Es que decimos de que hasta agosto todo el año se relleno y ya sí. El resto son las festividades chidas de que septiembre, octubre y así. Por eso sentimos que todo el año se relleno. Es que también nosotros debemos aprender a disfrutar el tiempo y decir que pase más lentito, no sé.
1: Sí, sí. ¿Qué podemos hacer, güey, Copero? Dame ideas. ¿Qué podemos hacer para regresar a la época donde el tiempo pasaba lentito, pero lo disfrutábamos? No era así de que estás esperando tu cita en el IMSS, no. O sea, el tiempo pasaba lentito, pero se disfrutaba. Platicábamos en Ameriquito y yo, por ejemplo, la mañana después de la Navidad. ¿Qué haces? La mañana después de la Navidad, o sea, cuando abrías tus regalos, cuando comías recalentado, cuando estabas tú en el morning mood de Navidad, ese día para mí era el día favorito, más incluso que el mero día de Navidad. Era como el relajarte, el ver tus regalos, el estrenar tu suetercito, tu ropita. Y el día pasaba lento, tranquilo, con una paz que actualmente yo no tengo y yo ya no conozco. ¿Recuerdas ese sentimiento de paz interior? ¿Lo recuerdas, güey, Copero? ¿Crees que las nuevas generaciones lo puedan sentir ellos también? Esa sensación de paz, de tranquilidad, de decir, dude, morning mood, nadie me moleste. Sin tener que estar pegados a una pantalla, sin estar viendo TikTok, sin estar necesitando cosas y simplemente existiendo. Esa sensación ya no existe hoy. Dale play, DJ.
8: Hola, Marce. Yo creo que lo que tenemos que hacer es precisamente lo que mencionaban. Disfrutar de los momentos, de las cosas que nos hacen sentir plenos y como dejar un poquito de lado todo esto relacionado con lo que la sociedad te exige que tienes que hacer. Priorizar tu salud, tu familia y disfrutar de los momentos, porque todo el tiempo estamos a la carrera, si te fijas, todo el tiempo se disfruta la familia, ya no se disfrutan los espacios, y creo que es algo que tenemos que recuperar para que el tiempo sea eficaz.
1: Correcto, mi amor, le diste al clavo. Tiempo eficaz, con paz, con tranquilidad, disfrutar del momento. Si estoy sentada en este momento en esta silla, ¿En qué se sentó, abuelita? Ah, no, no es cierto. Si estoy... ¡El pastel! Si estoy sentada en esta silla, voy a disfrutar este momento donde estoy sentada en esta silla. Y no voy a pensar que dentro de 5 minutos me tengo que sentar en ese banquito de allá. Ahorita estoy aquí. Ahorita estoy aquí. ¿Me hace sentir feliz? ¿Me hace sentir con paz, con tranquilidad? Sí, sí. Disfrútala. Ay, se escuchó raro, ¿verdad? A ver, échale, güey, échale. Ay, se escrito. Dice por acá. Hola, Marce, muy buenos días, saludos al Eriquito. Simplemente el hecho de dejar de ser adolescente y entrar a la edad laboral, las múltiples actividades y responsabilidades te cambian las perspectivas y de todo, sobre todo el tiempo. Y así pienso yo, que se pasa el tiempo volando. Saludos, sí, también, claro, el trabajo también tiene todo que ver, dice. Pero es que en esos tiempos no teníamos deudas, estrés, ni necesidad de trabajar también. Sí. Pero ahora que me saque el melate, ahora van a ver. Dale play, DJ.
9: Buenos días, Marce. Buenos días, DJ Eric. Ahorita que mencionas eso de que el tiempo pasaba más lento antes, curiosamente tengo más recuerdos de cuando era niño, todavía como en la secundaria, que ya después de la universidad, más o menos. Ya no tengo tantos recuerdos porque, como dices, tanto las pantallas están afectando y no disfrutas el tiempo. Entonces antes tengo mucho más recuerdos y lo recuerdo, mayor redundancia, de cuando tenía menos de 18 años a después de 18 años, que ya fue lo de las pantallas y ese boom de la tecnología.
1: Real, qué fuerte.
9: Está difícil.
1: Está difícil, but no imposible, mi amor. ¿Podemos revertir todo esto que hemos hecho? Yo creo que sí. Dice, hola, Marce, simplemente cuando íbamos a la primaria, un día que era de las 8 a la 1 de la tarde, era eterno. Sí, sí, sí, era un día así que tú decías, ay, hoy salgo hasta las 2. Y ahorita sales de aquí, ¿a qué hora? A las 11. Y llegas a tu casa, ¿a qué? A las 7. Sí, te vas caminando. Dice, hola, Marce, hola, mi amor, buenos días. Buenos días, sígueme mandando tus notas de audio al 449-3292-101 para seguirlas poniendo durante toda esta hora, ¿vale? Tengo regalos. Más adelante, Eriquito. Más adelante, ¿qué dijo? Ay, ya tengo que... No. Por audio, ahorita lo sigo poniendo, mi amor. Ya es bien tarde, me van a regañar. ¿Qué le hace? Digo, no. Eso me importa. Es el momento. Pero lo voy a disfrutar. Me están regañando ahora. 449-3292-101 el día de hoy. Tema random. Wake up.

0: También consideren que antes todo el día salías a jugar y te la pasabas con tus amigos todo el día, y el día duraba mucho, se sentía que duraba mucho, y ahora ya no. Ahora ya es solo encierro y trabajo y tu rutina diaria, y sientes que el día se va rápido. Y antes no, antes se disfrutaba jugando.
1: Mito. Qué bonito era lo bonito. 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

0: The Cure de Olivia Rodrigo en el Wake Up de Magia 101. 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
0: Uf, buenísima rola, ¿eh? No quisiera yo hablar durante esta rola, pero pues bueno, lo tengo que hacer. Wake Up, pero dame tu nada humilde opinión, 449-3292-101. Hoy el tema es bien fuerte, ¿eh? This is plus 18, disclaimer, eso es para mayores de 18 años. Y para crear también un poquito de conciencia, ¿sabías tú que el matrimonio gay está legalizado en 39 países? Mientras que el matrimonio con menores de edad está legalizado en 110 países. Dura realidad, ¿verdad? Es extraño pensar que las leyes acerca del amor en el matrimonio le den ventaja o privilegio a gente que se quiere casar con menores de edad, en su mayoría niñas, menores de edad, que al matrimonio gay. No puedo creer, les digo que de todas las líneas del tiempo en las que podemos estar viviendo, estamos viviendo la línea del tiempo más tonta que puede existir. El matrimonio gay está aprobado y legalizado en 39 países, mientras que el matrimonio con menores de edad está legalizado en 110 países. Dime, ¿tú qué opinas?
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1: 8:43.
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alegras en el Wake Up de Magia 101. Wake Up, pero hablemos de algo que te va a emocionar. 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

0: 851.
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1: Mi jefe quiere hablar. Me quitó el micrófono. ¿Qué tienes que decir, jefe? ¿Qué? Digo, mi jefe y me dice, ¿me lo prestas?
2: Es que Riquito está escondiendo el micrófono.
1: Es que esta no es tu sección, bebé, lo siento. ¿Qué tienes que decir, jefe?
3: Hola, buenos días.
1: Oye, la gente ya me está pidiendo magibonetes, magibufandas.
3: ¿Bonete?
4: Un día quiero ser el señor Locotrón.
5: Hola, soy Coperos.
2: Oye,
1: eres muy sobrio como para ser el señor Locotrón. Si ¿Sí saben que mi jefe está tronadísimo? Va al gym. Pero, es, o sea, ustedes cuando lo vean, tóquenle un bíceps con consentimiento. No vayan a hacer. No, sobadita nunca,
2: sí. O sea, sobadita pero nunca. Consensuada.
1: Sí. Ajá. Sí, sí. ¿Lo permite?
2: Marca registrada, por
1: cierto.
2: Ah,
1: sí, lo permite. Dice que sí lo permite. Y todos. Tócale, baby.
2: Ya
1: oigan, esta sección pues ya se fue porque ya es bien tarde y ya son las 9. 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
2: Coffee Party. DJ Party.
1: DJ en vivo.
2: Oye,
1: show de drones.
2: Pero eso nada más es en el arranque, ¿eh?
1: Sí.
2: ¡Wow!
1: Sí.
2: ¡Wow!
1: ¡Yeah! Víctor Lugo también en mini short. Mi jefe sin playera.
2: ¿Ubicas a Sabrina Carpenter? Así, de esos shortcitos, así que se ve cachetero.
1: Hoy vamos a saber qué outfit vamos a llevar.
2: Oye, por cierto, tenemos junta a las 10.
1: Sí. Eso yo me voy a quedar. Traigo ganas de chismear.
2: Voy a proponer.
1: No es cierto. Ya vámonos. ¿Con quién nos vamos, Víctor Lugo?
2: Stupid Song, Olivia Rodrigo. Y hablando de café, ¿qué? No te me despegues. 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

0: Lady Gaga, Abracadabra, más música en Magia 101.
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0: 9 de la mañana con 9 minutos. Buenos días, buen miércoles. Ah, mitad de esa magia, ya es miércoles, mira, ya, lo peor ya pasó, a partir de aquí ya todo es ganancia. Y bien importante, aún no has despertado, aún te sientes como que un poquito desganado, desganada. No te preocupes, tú y yo ya estamos conectados, eso en primera. En segunda, te lo adelantaba, tengo cortesías. Cortesías de consumo para el terrible Juan, uno de los 100 mejores cafés del mundo. Llega a Aguascalientes y solo una estación te consiente, Magia 101. ¿Cómo le haces? MagiWatts preparado, 449-3292-101. En esta hora, vamos a empezar bien la mañana. Voy con dinámica, así que preparado, preparada, MagiWatts al lado de ti, déjate consentir. Por mientras, nuevo acto de magia, Karol G, Bruno Mars, Steel. Más música en Magia 101. Buenos días. 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

0: 913.
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0: 923.
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Alex Swims, Lose Control, más música en Magia 101. Oye, qué a gusto miércoles, estoy conectado contigo a través del MagiWatts. A ver, por acá conecta Luis, me pone Víctor, ¿viste las filtraciones de ayer de GTA? Sí, contexto, el próximo que es 27 de agosto de este mes, prácticamente en unas semanas, vamos a tener un adelanto de lo que es GTA 6, o íbamos, por parte de Netflix, porque todo lo que se iba a presentar en este, pues, adelanto, se filtró durante el día de ayer. Que ojo, el hacker amenazó de que si GTA no saca una carta en la que piden disculpas por no sacar la versión también para PC directo, que va a seguir con filtraciones. A ver, por acá también Andy me pone, Víctor, yo quiero esa cortesía para el terrible Juan. ¿No te has echado cafecito? Enfrente de mí tengo cortesías de consumo para el terrible Juan. 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También por acá Mitch me está preguntando, Víctor, ¿y boletos para Panteras? Pues sí, efectivamente, también tengo pases. Pases dobles para Panteras. ¿Cómo le haces? No despegarte de Magia 101. Ese es el secreto. Y MagiWatts preparado. En mi siguiente intervención lanzo dinámica. Por mientras, Maroon 5 Sugar. Más música en Magia 101. Buenos días.

0: 9:34.
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0: 938.
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Buscando más música en Magia 101. Bruno Mars, I Just Might. Oye, te lo adelantaba. ¿Cómo es posible que son las 9 de la mañana, aún estás medio dormido, medio dormida? Tengo la solución. Sí, efectivamente, cafecito. ¿Cómo te caería ahorita echarte un buen café? Pero no cualquier café, uno de los mejores 100 cafés del mundo. Por primera vez en Aguascalientes, el terrible Juan abre sus puertas y en Magia 101 tenemos cortesías de consumo. ¿Cómo le haces? 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Para participar por cortesías de consumo en el terrible Juan, me tienes que mandar en este momento nota de voz por el MagiWatts diciendo las palabras mágicas. Víctor, yo escucho Magia 101, tu nombre y tu canción favorita. Esas tres cosas. Ya, MagiWatts, 449-3292-101. ¿Quieres empezar bien esta mitad de semagia este miércoles? Mándame nota de voz para ganar tu cortesía de consumo en el terrible Juan. Me tienes que mandar nota de voz diciendo las palabras mágicas. Víctor, yo escucho Magia 101, tu nombre y tu canción favorita. Así de simple. Ganador o ganadora sale en unos minutos al aire. Mucha suerte. Y, te lo adelantaba, también tengo pases. Accesos dobles de Panteras contra Santos. Así que no te despegues. Por mientras, Stray Kids, Run It. Más música en Magia 101.

0: 9:48.
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0: 953.
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0: BTS, Normal, más música en Magia 101. Vamos a empezar bien la mañana, vamos a empezar bien esta mitad de semagia. Vamos a empezar con un buen café. Uno de los mejores 100 cafés del mundo abre por primera vez en Aguascalientes. El terrible Juan llegó y en Magia 101 tenemos cortesías. ¿Cómo fue la dinámica? Bien fácil. Por el MagiWatts me tuviste que haber enviado una nota de voz diciendo las palabras mágicas. Víctor, yo escucho Magia 101. Tu nombre y tu canción favorita. ¡Súper fácil! Así de simple participabas por cortesías de consumo. Ahora, vamos a sacar ganador. Número con terminación 5561. Efectivamente, ya tienes tu cortesía de consumo para empezar bien este miércoles en el terrible Juan.
1: Víctor, yo escucho Magia 101. Uh-huh. Mi canción favorita es la de Lenny Kravitz, la de Low.
0: Okay.
1: Y mi nombre es Tania Cerón. Bonito día. Abrazos.
0: Tania, ¿qué crees? Ya ganaste. Si tú como Tania también quieres ganar, no te me despegues por nada del mundo. Tengo más cortesías para el terrible Juan. Y efectivamente, pases dobles para Panteras contra Santos. ¿Cómo le haces? No despegarte de tu estación favorita. Sigues escuchando más música en Magia 101. Buenos días.
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0: 10-9.
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0: 17.
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0: 26.
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0: 10:35.
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0: Sabrina Carpenter, Man Child, más música en Magia 101. 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
0: 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Sigues escuchando más música en Magia 101. Pinky Up, Cat's Eye.
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0: 3:46.
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0: 1052.
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0: 11.8.
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0: 1516.
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0: 1126.
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13: Ya volví, tuvimos una junta muy rápida porque nada más y nada menos que el Medio Maratón Radio Grupo, el evento más exclusivo del año, está a la vuelta de la esquina, 13 de septiembre, menos de un mes, así que ya, inscríbete, www.cronochip.com.mx. 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Ojo, no te lo puedes perder lo que se viene. Justo estábamos platicando de los diferentes puntos. O sea, va a estar bien padre, de eso hablaremos más adelante. Ahora, bien importante, ya estoy conectado contigo, así que hazte notar a través del MagiWatts, así como lo hace Steffi. Me pone: hola Víctor, buenos días, ¿me puedes poner por favor Te Olvido de Selena Gómez y Becky G? Gracias, es mi primera petición. Steffi, bienvenida a Línea Interactiva y complacida en Magia 101.
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0: Oraciones que yo nunca vi venir y qué bien suenan. Becky G, Benny Blanco y Selena Gómez en línea interactiva de Magia 101. Ahora, de este nuevo acto de magia nos vamos a pasar un time twist a cargo de Post Malone. Petición de Edgar Delgado. Víctor, buenos días. Excelente miércoles, hermano. ¿Me puedes poner, por favor, la canción de Circles de Post Malone? Saludos para ti. Mi querido Edgar, complacido en Magia 101.
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9: Mira, no importa si no arrancó como querías tu miércoles, no pasa nada. Ya estás conectado conmigo. Dale un reinicio. Conecta conmigo así como le está haciendo por acá Santi con la siguiente nota de voz.
10: ¿Qué onda, Víctor? Soy Santiago.
9: ¿Qué onda, Santi?
10: Ya te he pedido muchas rolas de Seth. Okay. Hay que variarle. ¿Va? ¿Tienes Titanium de
9: David
10: Guetta?
9: Sí.
10: ¿O algo de One Republic?
9: Sí, por sea, dos. Mano.
10: Pero, pues ya, con saludos para toda la comunidad cosplayer de Aguascalientes. Yo escucho Magia 101. Ya regala más boletos para el cine, ¿no?
9: Ya me hace falta uno. Más adelante doy más pases dobles para Cinépolis VIP en Altaria. Y mucha atención, también tengo pases dobles. Panteras contra Santos. No te puedes perder el partido y lo tengo, así que mucha atención. Ahora sí, Santi, te voy a poner One Republic Coding Stars en línea interactiva de Magia 101.

Te pusiste de buenas, yo lo sé. ¿Qué otra canción te pone de buenas? ¡Conecta! Ahora, los controles de cabina son de Armando. También primera petición. Víctor, ¿te puedo pedir, por favor, alguna canción? Ya sea Bad Guy o Tate McRae, por favor. Lo que tengas. Yo escucho Magia 101. Pongamos Tate McRae. Me encanta. Greedy, en línea interactiva de Magia 101.

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1: 11:44.
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1: Los controles de cabina ahora son de Lobo, pero primero, feliz cumpleaños un poco atrasado, Lobo. Ayer fue su cumpleaños y conecta con la siguiente nota de voz.
2: ¿Qué onda, mi Vic? Muy buenos días. Morning. ¿Cómo te encuentras este miércoles? Espero y excelente.
1: Igualmente, hermano.
2: Oye, me puedes complacer con la canción de We Are Young de Foon.
1: Claro.
2: Con saludos especiales para todos los que están escuchando Magia, para todos mis compañeros de Lumicolo.
1: Un abrazo,
2: para
1: chicos.
2: Para ti que eres muy amable en complacerme. Así y bien. Para mí, que ayer cumplí 40 años, festejando y celebrando.
1: Como debe de ser, complacido y feliz cumpleaños. Yeah.

Estar en la chamba no significa estar aburrido, no señor, para eso es Línea Interactiva. ¿Qué canción quieres escuchar? ¿Qué canción se te antoja en este miércoles? Conecta así como lo está haciendo por acá Frida. Víctor, buenos días, compláceme con alguna canción de Bad Bunny, por favor, pero de las nuevas. Vueltita en Línea Interactiva de Magia 101.

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0: 1154.
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7: Yo te complazco y te consiento, te lo adelantaba. Enfrente de mí tengo más accesos dobles para Panteras contra Santos. No te puedes perder este partidazo. ¿Cómo le haces? No despegarte de Magia 101. Y sí, adivinaste, el Magi Watts. 449-3292-101 al lado, preparado al lado de ti, ¿ok? Mucha atención, en cualquier momento lanzo dinámica, ahorita te explico. Ahora, los controles de cabina son de Hub. Me pone Víctor, buenos días, te pueden cargar por favor la canción para regresar de Sebastián Yatra. Es Sebastián Yatra, Lucho RK, Belinda y gente de zona en línea interactiva de Magia 101. Complacido, Hub.
8: No sé si todavía estás pensando.

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0: Mitad de semana, muy a gusto, mitad del día. Y sí, efectivamente, en esta hora lanzo dinámica. ¿De qué, Víctor? Tengo más pases dobles para Panteras contra Santos. Y está bien fácil. El secreto es nunca despegarte de tu estación favorita. 101.7 de tu radio y MagiWatts. 449-3292-101. En esta hora, en cualquier momento, lanzo dinámica. Estoy conectado contigo a través del MagiWatts. Por acá me llegaba mensaje de Donovan. Mi Vic, oye, ayer gané para cortesías para nada más y nada menos que el Terrible Juan. ¡Qué delicioso café! ¡Ojo! Tenemos más. Más cortesías para el Terrible Juan. 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Ojo, no te lo puedes perder, tenemos cortesías. También por acá tengo mensaje de Santi. Víctor, no se te olviden los pases dobles para Cinépolis. Solo una estación tiene pases dobles para Cinépolis VIP. Día, hora, función que se te antoje y efectivamente Magia 101. Así que no te despegues, hay mucha sorpresa. Por mientras, Coldplay y BTS, My Universe. Más música en Magia 101. Yeah.

0: 12-8.
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0: 12-16.
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Estás en la estación que toca más música en Aguascalientes. Magia 101, The Cure, Olivia Rodrigo. 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Ahora te dejo con This World's Dua Lipa. Ah, y en mi siguiente intervención lanzo dinámica. Más música en Magia 101.

0: 1226.
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0: 1236.
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0: Billie Eilish, Birds of a Feather, más música en Magia 101. Oye, el día de mañana hay partido, sí. Nada más y nada menos que Panteras contra Santos, y te lo adelantaba. Enfrente de mí tengo pases, accesos dobles. ¿Cómo le haces para participar? Ya, MagiWatts, 449-3292-101 en este momento para participar. Me tienes que mandar nota de voz diciendo estas tres cosas. Primero, las palabras mágicas. Víctor, yo escucho Magia 101. Tu nombre y tu canción favorita. Ya, 449-3292-101 para participar por pase doble para Panteras contra Santos para el día de mañana. Me tienes que mandar nota de voz diciendo las palabras mágicas. Víctor, yo escucho Magia 101. Tu nombre y tu canción favorita. Ah, sí. MagiWatts, 449-3292-101. Participa. 449-3292-101. Ojo, ganador o ganadora sale al aire en unos minutos. Antes de despedirme, nota de voz diciendo las palabras mágicas. Víctor, yo escucho Magia 101. Tu nombre y tu canción favorita. Mucha suerte. Por mientras, más música en Magia 101.
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0: 1246.
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0: 12:51.
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0: Moving to the Sun, más música en Magia 101. Antes de despedirme, efectivamente, vamos a sacar ganador o ganadora de pases dobles para el día de mañana, Panteras contra Santos. ¿Cómo fue la dinámica? Por el MagiWatts me tuviste que haber enviado una nota de voz diciendo las palabras mágicas, yo escucho Magia 101, tu nombre y tu canción favorita. Número con terminación 0182, efectivamente. Ya ganaste.
1: Víctor, yo escucho Magia 101. Mi canción favorita es Nobody de One Republic y Titanium de David Guetta. Yo escucho Magia 101 y mi nombre es Santiago.
0: Santi, ¿qué crees? Ya ganaste. Si tú como Santi también quieres ganar, no te me despegues por nada del mundo. Hay más pases dobles. Y ojo, pases dobles para Cinépolis VIP, cortesías para El Terrible Juan, todo eso y mucho más en una estación, en Magia 101. Mi nombre es Víctor Lugo y tú y yo conectamos mañana jueves a partir de las 9 de la mañana. Por mientras, el Bougueto cuando no era cantante. Más música en Magia 101.

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1: ¡Aló, familia de Magia 101! Fer Vega al aire con ustedes. ¿Cómo están en este maravilloso día que se pone cada vez mejor? Miércoles 19 de agosto, la 1:04, y ya comienza otra emisión más del Time Twist. La promesa es que se van a divertir, que te la vas a pasar fenomenal. Y además, ¿por qué? Porque tenemos muchas sorpresas, muchos pases dobles para conciertos, eventos, para también grandes eventos deportivos que no te puedes perder. Ya lo sabes que también hemos dado pases para Cinépolis. Uf, la lista no acaba, las sorpresas no terminan, pero eso sí, yo te recomiendo que te sumes a nuestro canal de difusión. Búscanos como @magia101fm en Instagram y ahí haces conexión con nosotros. Y además hay complacencias, peticiones para que me pidas lo que tú quieras. Algo de reggaetón viejito, rock de los 2000, pop, va. Este es el Time Twist y aquí traemos muchos recuerdos. De hecho, también traemos más música y llega Wolves, es Selena Gómez en el Time Twist de Magia 101.

0: 19.
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0: sí, esa canción ya es un time twist.
1: Una 17.
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0: Le damos calma a esta tardecita con la música que llega al Time Twist. Pedro Capó y Farruko juntos en Magia 101. La 1:23, te recuerdo que hacemos conexión a través del MagiWatts y vámonos en este miércoles rebobinado. Quiero platicarte y quiero que tú te sumes también a través de nuestro canal de difusión en Instagram sobre esto, la pregunta del día. Y piénsale bien, ¿eh? Si pudieras mudarte hoy mismo al universo de una caricatura para vivir ahí, ¿cuál elegirías tú? Repito, si pudieras mudarte hoy mismo al universo de una caricatura para vivir ahí, ¿cuál elegirías? Y yo ya me les adelanté, pero imagínate que se pueda vivir. Y más o menos en la reciente película de Detective Pikachu, por ahí tuvimos un acercamiento, ¿no? Pero imagínate que pudieras vivir, que te amanecieras, que te despertaras en el universo de Pokémon. ¡Híjole, no! Una chulada. O imagínate que pudieras tener un cuarto como el de Arnold, de esta caricatura de ¡Hey, Arnold! Que tengas una vista panorámica al cielo y en las noches se vean todas las estrellas. Hay mucho que pensar, familia, hay mucho en qué pensar y ahí te dejo la pregunta. Si pudieras mudarte hoy mismo al universo de una caricatura para vivir ahí, ¿cuál elegirías? Además, también no te despegues porque se van pases dobles para Panteras contra Santos y además cortesías en consumo para el terrible Juan. Vamos por más música y vamos a escuchar esta canción que también le debemos esto a Muse, ya que por ahí Chris Martin se inspiró en el sonido de esta otra agrupación para darle forma a esta gran canción. Se llama Clocks, Skullplay en el Time Twist de Magia 101.
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2: 129.
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0: 138.
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Imagine Dragons con esto llamado Believer. Los escuchas en el Time Twist de Magia 101. La 1:43. Esto se está yendo muy rápido, familia. Estamos platicando también del universo de caricatura al cual te mudarías sin pensarlo. Ya hay algunas cuantas respuestas. También muchos saludos y no se olviden, complacencias. Pídanme el Time Twist que más quieran. Malena, abrazo, nos dice: saluditos, Fer, buen ombliguito de Semagia. Abrazo, ponte la de Danny Ocean, me rehúso. Gracias, buen Time Twist. Me mudaría a My Little Pony porque no hay casi nada malo. Mira, se va a dar LED, qué tierna. Y en efecto, porque ahorita te voy a decir que nos dijeron que el universo de Attack on Titan o también el de Doctor Stone, que entiendo son un poquito más movidos, ¿no? También el buen Aarón me dice que yo me quedaría en el universo de los Avengers. Pero no vayas a Nueva York, compadre, porque ustedes saben que en todas las películas, todas o casi todas las de Marvel, algo pasa con esa pobre ciudad de Nueva York. Algo siempre termina ahí. Caen extraterrestres, hay peleas, guerras. Bueno, según el lore de las películas de Marvel, claro. Por acá, a ver, nos dicen: me mudaría el universo, ándale, de los Looney Tunes, con Bugs, Marvin, Coyote, Sam, etc. Banco esa idea, Yo apoyo esa idea. Imagínate las posibilidades de tener las capacidades de un Looney Tune. ¡Híjole! Hola, Fer, soy Monse. Si pudiera vivir en una caricatura, sin duda sería Phineas y Ferb. ¿Crees que me podrías complacer con en este Time Twist con Legendary Lovers de Katy Perry? Y si no, con Gangnam Style de Psy o algo de Lady Gaga. Gracias, excelente tarde y saludos, mi estimada Monse. Va, gracias por tu mensaje. Y mientras tanto, Manuel Turizo, una lady como tú. En la siguiente intervención vamos con las complacencias, la complacencia del día en el Time Twist. Ahora, más música en Magia 101.

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1: La 1:50, faltan 10 para terminar esta sesión, así que vamos a aprovechar este tiempo, ¿no? Vamos también a continuar con los mensajes que nos llegan a través del Magic Watts por acá. A ver, nos dicen... Hola, ¿me puedes poner la canción de Best Song Ever? Gracias, saludotes, mi estimado Juan Antonio. También nos dicen por acá, Fer, yo quisiera estar en el mundo de Barbie. Porque tú puedes ser lo que quieras ser, nos dicen por acá. El Gabriel, ¿verdad? Abrazo para ti, compadre. Oigan, bien ahí, no encuentro fallas en su lógica. Y es que estamos platicando de eso. A ver, en la pregunta del día, de la cual todavía te puedes sumar y formar parte, es... Universo de caricatura al cual te mudarías sin pensarlo. Aguas con elegir algún anime, porque están, pero que sí, bien geniales, pero... Igual y la lógica, la física por allá no fluye tanto, ¿va? Tengo saludos para Irina, también por acá el buen Dani, por acá Mariana también. Y el buen Emma hace su petición, quiere escuchar ni más ni menos que esta canción que, ¿sabes? Ya tiene sus años, obviamente, por eso está en el Time Twist. Es una rolita que se lanzó por allá del 2013 y de las más icónicas de Justin Timberlake. También en emisiones pasadas me la habían pedido, así que vamos de una vez con esto llamada. En la complacencia del día, Mirror llega con toda la actitud de Justin Timberlake al Time Twist de Magia 101.

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2: Una 56.
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2: DJ, dale play. Estamos cerrando esta emisión del Time Twist, pero no te vayas porque vamos a meternos de lleno a la programación automágica con más sorpresas y, claro, más dinámicas y más música. Vamos a irnos con LP, Laura Pergolisi. LP, para los compas, Lost on You en Magia 101.

0: Es todo por el Time Twist de hoy. Pero tranquilo, mañana nos volvemos a encontrar a la 1 de la tarde. Más música.
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2: Muy buenas tardes, estas son las noticias más importantes. Aduanas y SEMAR aseguran 5.8 millones de cigarros apócrifos en el Aeropuerto Internacional de la Ciudad de México. Libera 9 puntos afectados por bloqueos carreteros en Michoacán. Argentina autoriza deportación de Fernando Farías Laguna, podría llegar a México en las próximas horas. Nuevo incendio amenaza comunidad al oeste de Madrid en plena ola de calor. Integrantes de la Secretaría de Marina y la Agencia Nacional de Aduanas de México realizaron el aseguramiento de 4 embarques que contenían 5.808.000 cigarros apócrifos en el Aeropuerto Internacional de la Ciudad de México. El cargamento provenía de Asia con destino a la Ciudad de México. Los uniformados hallaron los cigarros distribuidos en 484 cajas y 24 palets, con un peso de 8.525 kilogramos. Los cargamentos proceden de Singapur y Sri Lanka. De acuerdo con la documentación, los cargamentos se encontraban amparados por 4 guías aéreas con diferentes empresas vendedoras e importadoras. La mercancía permanece asegurada de manera precautoria dentro del recinto fiscalizado hasta determinar su situación jurídica. El gobierno de Michoacán reportó la liberación de al menos 9 puntos carreteros que fueron afectados por bloqueos registrados durante la mañana de este miércoles, luego de una jornada marcada por la quema de unidades y movilizaciones de fuerzas de seguridad. El gobernador Alfredo Ramírez Bedoya informó que los trabajos para recuperar la circulación avanzaron mediante el despliegue de la Guardia Civil y fuerzas federales en la zona donde se registraron los incidentes. A través de su cuenta oficial de Facebook, el mandatario estatal señaló que hasta las 11 horas ya se habían liberado 9 puntos estratégicos de la red carretera de Michoacán. Ramírez Bedoya destacó que la presencia de las corporaciones de seguridad permitió avanzar en la recuperación de las vialidades afectadas. El reporte contempla diferentes regiones del estado, principalmente en municipios del centro y occidente de Michoacán, donde los bloqueos provocaron afectaciones a la circulación desde temprana hora.
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2: El gobierno de Argentina autorizó la deportación a México de Fernando Farías Laguna, el exmarino acusado de encabezar una red de huachicol fiscal en las aduanas marítimas, informaron fuentes oficiales, por lo que se espera que en las próximas horas sea entregado a autoridades mexicanas que ya se encuentran en la capital argentina para retornarlo vía aérea a nuestro país, para ponerlo a disposición del juez federal que lo requiere por el delito de delincuencia organizada en materia de hidrocarburos. Fuentes cercanas al caso reportaron que el gobierno de Estados Unidos intervino para que las autoridades argentinas accedieran a la deportación del

0: sobrino político del exsecretario de Marina, José Rafael Ojeda Durán. Los bomberos luchan este miércoles por controlar un incendio a 50 kilómetros al oeste de Madrid, cerca de la localidad de Aldea del Fresno, que obligó a confinar a más de 3.000 personas semanas después de que España sufriera uno de los peores incendios de su historia reciente. Nuevos aviones cisterna apoyan las labores para extinguir el fuego, una operación complicada por el viento que atiza las llamas y por las temperaturas que alcanzaron los 36 grados centígrados, informaron los servicios de emergencia. Las autoridades ordenaron que los cerca de 3.500 residentes de Aldea del Fresno permanecieran confinados y evacuaron varias viviendas en las afueras de la localidad debido a la proximidad del incendio. Los incendios declarados a finales de julio en la región de Madrid y la provincia vecina de Ávila obligaron a 60.000 personas a abandonar sus hogares. La catástrofe arrasó 27.000 hectáreas en 17 municipios de la región de la capital española y también afectó a Aldea del Fresno. Hasta aquí la información. Gracias. Más noticias en breve. Jesús Alberto Rodríguez, BI Noticias.
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3: La Hormiga González se va de Chivas. El delantero mexicano cerró su fichaje con el Olympiacos de Grecia, luego de que este miércoles las Chivas y el conjunto griego lograran avanzar de manera definitiva en las negociaciones por el atacante. El acuerdo llega después de varios días de conversaciones y de una importante mejora en la propuesta económica del club griego, misma que se acercó a las pretensiones económicas de la directiva rojiblanca. Borja cerca del América. A falta de firma y exámenes médicos, Miguel Ángel Borja ya habría llegado a un acuerdo con la directiva azulcrema y estaría llegando a México en las próximas horas. El delantero colombiano de 33 años está cerca de convertirse en nuevo jugador de las Águilas, luego de que a principios de año se cayera su fichaje con Cruz Azul. Posteriormente, el atacante firmó un contrato por 2 años y medio con el Al Wasl de Emiratos Árabes Unidos, aunque ahora tendrá una nueva oportunidad de llegar a la Liga MX. Emiliano Jiménez, BI Noticias.
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5: Buenas tardes y más música en Magia 101. Vamos a comenzar con la programación automágica y no te despegues. Tengo aquí esperando por ti pases para Panteras contra Santos y también cortesías de consumo para el terrible Juan. Comenzamos con algo de Aitana. Sí, suena.

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1: ¡Aló, familia de Magia 101! ¿Cómo estás? ¿Cómo va tu tardecita? ¿Ya todo mejor? ¿Ya aclaró el día o qué onda? Miércoles 19 de agosto, miércolitos para algunos, miércoles tranquis para otros, está bien, está bien. Usted goce la vida como quiera, no pasa nada. Oye, y también vamos a cerrar el tema del Time Tweet que se nos fue como el agua. Sí, sí, sí, así de veloz, rápidamente. Y yo te platicaba y te preguntaba sobre qué universo de caricatura elegirías para vivir. Bueno, por acá nos dice: saludos, mi universo favorito es el de Bratz. Gracias, teléfono con terminación 0854. También por acá: ay, hola Fer, yo me iría a vivir con los supersónicos. Ahí con la robotina armaríamos unas fiestonononas. Hola Fer, si viviera en un universo de alguna obra, caricatura, me gustaría que fuera el de Robotech. Saludos por parte de Lau, que no he visto este, entiendo, mítico anime, pero sé que es eso, mítico y muy bueno. Vale, voy a dar la oportunidad. Saludos por acá. A mí me gustaría estar en el mundo de los Beatles Cartoon para conocer a Paul McCartney. Y me preguntaría si podrías poner Take On Me. Gracias, saludos. Saludos, mi estimada Camila, y también al buen Ethan. Que, a ver, por ahí los Beatles tienen un universo sí de caricatura, pero yo me iría más a esta película animada que tienen que se llama Yellow Submarine. No sé si la has visto, pero la psicodelia pura y personajes, pero que sí muy extraordinarios. Ese universo sí me gustaría, ¿eh? Pero ya seguiremos la plática más adelante. Y por lo pronto, vamos por más música con algo de lo cual me solicitaban hace rato, Stray Kids, pero ellos son recientes, así que vamos de una vez. Do It se llama y la escuchas en Magia 101.

0: 214.
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0: 221.
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Ella es Olivia Rodrigo con esta gran canción Stupid Song. Así continúa más música en Magia 101, las 2:26 y también continuamos con esta valiosa información que ojalá aproveches, porque en Canterra Residencial encuentras casas desde un nivel hasta 3 niveles con diseño, espacios funcionales y escucha, más de 40 amenidades para disfrutar en familia. 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Ahora, no esperes tú por la siguiente canción, que esta rolita trae muchos recuerdos y más para todos aquellos que fueron a uno de los conciertos de Harry Styles en nuestro país. Aquí está él, Watermelon Sugar en Magia 101.

0: 2:30.
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0: 2237.
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Ella es Taylor Swift, la escuchas con The Fate of Ophelia en Magia 101. Las 2:42 minutos y claro, este es el momento indicado para que tomes tu celular porque se van cortesías en consumo para el terrible Juan. 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Fer, yo escucho Magia 101. Me dices tu time tweet favorito y tu nuevo acto de magia favorito. Es decir, canciones retro y canciones nuevas favoritas. ¿Estamos? Y ya, con eso estás participando. Fer, yo escucho Magia 101. Tu time twist favorito y tu nuevo acto de magia favorito. Date prisa. 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Ahora, Swim BTS en Magia 101.

0: 2:46.
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0: Fer, yo escucho Magia 101.
1: Esto es bueno.
0: Mi tank twist es Swim de BTS. Y amo el álbum de IVE.
1: Ok, se intentó, creo que sí, pero la de Swim de BTS es una gran canción, pero no es Time Twist, y creo que de la otra decía la del Albatross, ¿no? Vamos por otro audio, yo quiero un ganador. A ver, por acá vamos a darle este regalo, este premio al siguiente audio. Si dice bien.
2: Hola,
1: todo.
2: Fer. Hola. Yo escucho Magia 101.
1: Eso.
2: Y Time Twist es de Dani, el de Dani Ocean. Me rehuso.
1: Ok.
2: Y
1: ¿juega?
2: Un nuevo acto de magia, Petal de Ariana Grande. Okay. Saludos, Malena Patilla.
1: Y estimada Malena, ya eres nuestra ganadora. Cortesías en consumo. Te están esperando del terrible Juan. Y sí, La de Me Rehuso de Danny Ocean ya tiene 10 años. Ya es un Time Twist. ¡Felicidades, Malena! Vamos por más música. Post Malone, Sueli, Sunflower. Más música en Magia 100.

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2: Y claro, faltan más pases, pero ahora para Panteras contra Santos, el encuentro del próximo jueves 20 de agosto, es decir, de mañana, sale plan de jueves, pero ganarlos es muy fácil, entonces quédate conmigo porque además habrá más música. De hecho, comenzamos con... Ya.

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1: 3-7.
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0: 315.
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Hey, that I made you love me. Ariana Grande llega a Magia 101. Ya a las 3:20, Fer Vega al aire contigo. ¿Cómo estás? Excelente día. Si todavía hay dudas o no estás muy seguro o segura de qué estudiar, te paso el dato. Porque igual, ¿por qué no? Te inscribes a la Universidad del Perreo. ¡Tómala! Déjate cuento esto porque Wisin... Sí, Wisin, de Wisin y Yandel, Wisin, el mismo Wisin, anunció la creación de la Universidad del Perreo. Ahí te va. Es en verdad, es algo serio, porque la escuela tiene por objetivo estudiar el perreo como una disciplina cultural, artística y científica. Tómala, papá. ¿Qué vas a poder encontrar ahí, por ejemplo? Pues distintas áreas de estudio. Vas a poder estudiar cátedras de ritmo aplicado. Interesante. Historia del reggaetón. Tómala. Epistemología del flow. Y estudios avanzados en cadencia, dembow y cultura urbana. Y ya te digo, te puedes inscribir. Por ahora, busca su Universidad del Perreo. Ahí hay un registro, un preregistro. Y ya después se van a estar guiando para todo el proceso. Para que seas parte de la primera generación de la Universidad del Perreo. ¿Qué dices? ¿Te convence Wisin o mejor sigues viendo otras opciones? Bueno, vamos con las chicas de Cat's Eye. Gabriela está en Magia 101.

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0: 3:33.
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0: Somber se llama Back to Friends, lo que escuchas en Magia 101 Más Música. A las 3:37 minutos y acá en la cabina para mí es un placer, un honor saludar a varios de los integrantes, miembros que forman parte del Circo de las Estrellas. Muchachos, muchachas, bienvenidos. Eso, ahí está toda la euforia de un buen miércoles. Qué milagroso, qué gusto que estén aquí en Magia 101. Cuéntenos, ¿cómo están? Porque veo que son bastantes personitas y quiero que pasen todas al micrófono. Vamos a empezar por acá. ¿Cómo te llamas?
1: Hola, ¿qué tal? Muy buenas tardes a toda la gente. Mi nombre es Colombia Maluenda. Yo soy equilibrista del circo. Mi acto se llama Rola Rola. Y pues nada, queremos invitar a toda la gente a que vaya a este gran espectáculo, un show para toda la familia con un humor blanco para que vayan a divertirse todos. Entonces, pues los esperamos.
0: Y me decías de el Circo de las Estrellas, justamente, ¿va para cuándo? ¿A qué horas? Pásenme todos esos datos. ¿Quién me quiere platicar de eso para invitar a toda la gente?
2: Hola, ¿qué tal a todos? Mi nombre es Yaroslava, soy equilibrista del Circo de las Estrellas. Y sí, hacerles la cordial invitación.
0: Y yo sí, pausa hacerles, dramática.
2: Hacerles la cordial invitación a todos. Estamos instalados junto a Plaza Altaria, una muy corta temporada. Este viernes 21 es el gran debut, una función a las 7:30. El sábado son dos espectáculos a las 6 y a las 8:30. Y el domingo a partir de las 4, 6:15 y 8:30 de la noche.
0: Ok, me encanta. Y chicos, hablamos de precios súper accesibles, ¿no?
2: Sí. Niño, traen un despapallón.
0: Sí, ya es una fiesta, ¿eh?
2: Sí, pueden adquirir los boletos a partir del... Bueno, hoy inició la venta de boletos, abrieron las taquillas a las 11 de la mañana. Eso es todos los días, de 11 de la mañana hasta las 9 de la noche.
0: Ok.
2: Un horario corrido. Y los precios están muy accesibles. Desde los 200 hasta los 600 pesos.
0: Bien, me encanta eso. ¿Y qué más? ¿Quién más quiere hablar, muchachos? A ver. ¿Quién nos da su opinión? Pasándose el micro y toda la cosa. ¡Hala! Se ve que le sabe el equilibrio, ¿eh? Y todo. A ver, por acá tenemos a...
3: Ernesto Campa. Yo soy patinador acrobático y aerialista del espectáculo.
0: Ok, muy bien. Entonces,
3: bueno, te puedo comentar un poquito
0: por favor,
3: del
0: por favor.
3: Espectáculo. ¿Sí? Es un espectáculo de 1 hora 45 minutos.
0: Ajá.
3: Con un intermedio de 15 minutos, que la verdad que vamos... prometemos desconectar a la gente del día a día, de lo monótono a veces que se transforma, pues lo cotidiano, ¿no? Del trabajo, todo esto. Entonces, bueno, nosotros prometemos justamente eso, que la gente no esté... Pues sí, se olvide...
0: Se olvide un rato de la rutina, ¿no?
3: Exactamente.
0: Se olvide un rato de los problemas, de todo lo que trae ahí, que se concentre en el acto.
3: Así es. Otra cosa es de que destaca mucho a la compañía, porque si bien lleva la línea del circo muy marcada, también lo hace tipo teatral. ¿A qué me refiero con esto? De cualquiera de las localidades donde usted pueda apreciar el espectáculo, lo va a disfrutar de la mejor manera, ya que es un espectáculo desarrollado 360 grados gracias a nuestra pista circular.
0: Bien.
3: Y bueno, digamos que de la mano de eso, también el audio e iluminación computarizadas, la verdad que prometemos que va a encantar a toda esta hermosa... Pues localidad.
0: O sea, es una atmósfera, algún mood que se siente de todas partes.
3: Sí, sí, sí. Y bueno, también eso, las instalaciones desde que llegas con tu auto a esta gran
0: O sea, desde ahí ya estás sintiendo la experiencia.
3: La verdad que sí, amplio estacionamiento.
0: Bien.
3: Son dos carpas las que tenemos, ambas son climatizadas, ya sea que haya frío, están calefaccionadas, o si hace calor en el exterior... van a estar pues con aire acondicionado.
0: Ya.
3: Entonces eso también lo hace muy único. La empresa, celebrando su 36 aniversario, ahorita ha logrado traer al mejor exponente del arte de la comicidad, el señor David Larible, que pues se dice fácil, pero la verdad lograr esto como empresa es bastante, bastante arduo. Ya que pues por la agenda del señor. Sin embargo, ahora lo vamos a poder disfrutar.
0: Aquí está, aquí va a estar.
3: En esta corta temporada y a partir del próximo día.
0: Que es importante decir y recalcar esto. Corta temporada, entonces, para que empiecen ya a adquirir sus boletos, para que vayan en familia, con amigos, con quien sea, pero vayan.
3: Claro que sí. Igual recordarles las funciones. Tenemos funciones todos los días, de lunes a viernes a las 7:30. Los días sábado, dos espectáculos a las 6 de la tarde y 8:30. Y los domingos, tres espectáculos. 4 de la tarde tarde, 6:15 y 8:30. Y la compra de boletos la pueden hacer de dos maneras. Uh-huh. Directamente en las taquillas del evento, en las taquillas del circo, directamente a partir de las 11 de la mañana y hasta las 9 de la noche.
4: Bien.
3: O si bien lo prefieren, desde su dispositivo móvil, su computadora, de donde estén, lo pueden hacer a través de ticketopolis.com.
4: Ok, muy bien. Oigan, ¿y tienen algunas redes sociales o algo para ir viendo más del show o algo por el estilo?
1: Sí, de hecho pueden seguirnos en Facebook e Instagram como el Circo de las Estrellas. Uh-huh. Y también tenemos sorpresas.
4: Eso, me encanta.
1: Tenemos cortesías.
4: Bien, bien. Ya se nos apagaron por acá, muchachos. A ver, ¿quién más quiere hablar? ¿Nadie más quiere hablar? No. A ver, la sorpresa es directo entonces. Vámonos, sí. Sorpréndanos.
1: Bueno, usted pone la dinámica. Ajá. Y a la gente, pues, obviamente, viendo la dinámica, va a ver cómo se gana. Igual, si no se ganan las cortesías, compren los boletos. De verdad que vale la pena completamente.
4: Ok. Me encanta esto. Va, muy bien. Entonces, para recordarles, atentos todos, sigan escuchando Magia 101 porque se van estos accesos que nos traen nuestros amigos del Circo de las Estrellas. Muchachos, pues muchas gracias. Ya saben, Magia 101
1: gracias.
4: Es su casa. Vamos por más música. Shakira, Burna Boy, Die Die en Magia 101.

0: 347.
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0: 52.
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0: Ahora toma ya tu celular, manda una nota de voz, un audio a través del Magic Watts. Me vas a decir, Fer, yo escucho Magia 101, tu canción favorita y tu nombre. ¿Por qué? Porque vas a estar participando para este encuentro, Panteras contra Santos. Pases dobles, se van. Y tú tienes que estar en este partido genial. Ahora, Cat's Eye, Pinky Up en Magia 101. ¡Date prisa!
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0: 412.
1: Es nueva y ya está en Magia 101. The Time of My Life, Benson Boone. ¡Eh! Música está en Magia 101.
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2: Estamos con 15 minutos ya en la línea interactiva. Falta buen rato para que esto llegue a su final. Hay que gozarlo, hay que disfrutarlo, pero hay que participar, familia, Magelina, Magiwatts y redes sociales. ¡Hello! ¡Aló, aló!
3: ¡Hola, Fer!
2: ¡Hola!
3: Soy Mau.
2: ¡Mi querido
3: Saludos
2: Mau!
3: Saludos para mi hermana. Bienvenido. Ana Pau.
2: Saludos a ella.
3: Me voy con placer.
2: ¿Cuál
3: con
2: te gusta?
3: Con la canción de Apache.
2: ¡Ok!
3: Y
2: se
3: yo
2: hace.
3: Escucho Magia 101.
2: Más música.

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1: ¿Qué va, Spidey? ¿Eres el mejor? ¡Qué buena rola! Se refiere el buen Checo a la de Tame Impala, la de Loser, y nos dice, si vamos a poner el soundtrack de Spider-Man, pon la de Eo, del conejo. Yo creo que ya no cuenta como spoiler, ¿no? Ya viste la película de Spider-Man, ya escuchaste que sale Loser de Tame Impala y también Eo de Bad Bunny. De hecho, como que a algunos no les agradó tanto el conejo malo ahí, a mí se me hizo genial y ya estábamos todos juntos ahí en la sala de cine. Pues perreando, a gusto. Así que, Checo, súbele, porque en efecto vamos con una canción que formó parte del soundtrack de la más reciente película de Spider-Man. Pero desde arriba, ¡eo! Bad Bunny en Magia 101.

0: 422.
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11: ¿Y el calorcito cómo va? A ver, 28 grados la temperatura aquí en la ciudad de Aguascalientes. ¡Resistan! ¡Resistan! Nos vamos a refrescar con más música, aunque también nos dio calor con Bad Bunny, ¿no? Digo, puso la fiesta en una y esto va a seguir así, pero ahora con un time twist. Porque sí, esta canción ya tiene sus años y nos la piden por acá con saludos para Ceci. Quiere escuchar a Pharrell Williams, se llama Happy, lo que suena en Magia 101.
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0: Y que continúa la alegría, la felicidad, pero ahora con vampiros. Nos dicen, hola, buenas tardes, saludos para Lonchería Mari, de Aquiles Cerdán. Compláceme, por favor, con la canción de Vampire de Olivia Rodrigo, de parte de tu amigo Héctor. Bendiciones y más música en Magia 101.
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0: 432.
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1: Y ojito a la canción que llega a continuación a la línea interactiva, porque obviamente esto se trata de que tú pidas lo que quieras. Nuevo acto de magia, time twist, lo que sea. Para ello tienes la Magilínea, el Magic Watts y las redes sociales. Y en el caso de mi estimado Alex, quiere algo retro. Quiere algo como que suene a 2000ero. Suena como de Cranberries, por ahí, Hoobstank, no sé, puede ser, Green Day hace rato sonó, pero al final de cuentas el buen Alex se decidió por esta canción que, mira, nos mandó hasta el año del 2004. Increíble, se llama The Reason. ¿Y la escuchas? Sí, como un time twist en la línea interactiva de Magia 101.
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0: Y para continuar con este bloque de Time Twist, mi estimada Cristi, un fuerte abrazo para ti. ¡Qué genial que estés escuchando el 101.7! Vamos con tu rola y aquí está Avril Lavigne, Girlfriend, que se escucha genial en la línea interactiva de Magia 101. ¡Súbele!
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0: 4.41.
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0: Todavía tienes tiempo de sumarte a la línea interactiva. Tienes el Magic Watts 449-329-201 para tus mensajes de voz, como por ejemplo este que llega a continuación. Hola.
13: Hola, hola, buenas tardes. Me gustaría escuchar la canción de Choosing Texas.
0: Uy, qué
13: favor,
0: buena.
13: Saludos para Abby de su mamá Majo.
0: Saludos.
13: Gracias.
0: Más música en Magia 101.
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1: Saludos, Monse, a ti y a tu familia. Ella quiere escuchar algo de Ariana Grande y aquí suena en Magia 101.

0: 4.50.
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9: Hola, Fer, ¿puedes poner la canción de Dyson, por favor?
0: ¡Ay, trae una
9: y
0: fiesta!
9: Y yo escucho Magia 101. ¡Más música!

0: 4.56.
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1: Desde Cabina Compasión, Fer Vega te habló. Dominic, Emir, chicos, saludos también a su mami que quieren una canción para despertar, ¿no? Bueno. Pues, hey, brother, queda perfecta, creo yo. Me despido. Mañana nos encontramos en punto de la 1 de la tarde en el Time Twist. Pero tú te quedas con el buen Alex, que ya llega con más promos y, claro, más música. Que tengas una excelente mitad de semana. ¡Ánimo! ¡Sí se puede! Y, claro, aquí está Avicii en Magia 101. ¡Bye!

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2: Y por supuesto, en esta hora tengo pases dobles para Panteras para apoyar al equipo de Aguascalientes y además yo te acompaño de 5 a 8 de la noche.

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1: Así es, amigos, soy Alex Castán y estamos comenzando una tarde juntos y tarde de increíble música. ¿Y sabes qué? Ya te puedes comunicar conmigo a través del MagiWatts 449-3292-101, porque hace un momento lo avisé, lo dije, que tengo boletos, tengo pases para irnos a apoyar a Panteras, el equipo de Aguascalientes. ¿Cuándo es el partido? Jueves 20 de agosto, ¿a qué hora? 8:30 de la noche. Además, ¿contra quién juega? Contra Santos. ¿Quieres participar? Mándame mensaje en el MagiWatts. Ya te la sabes cómo hacerle. Me mandas el mensaje de texto, tu nombre completo y tu canción favorita en mensaje de texto y en mensaje de voz, que se escucha fuerte, y me tienes que decir: Alex, yo escucho Magia 101. Con eso participas. Y ahora me voy con música Ordinary de Alex Warren en Magia 101.
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0: 5-9.
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0: 519.
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0: Ahí está Golden de Hendrix en Magia 101. Oye, lo dije, lo advertí, tengo boletos, tengo pases dobles para apoyar a Panteras, el equipo de Aguascalientes. Entonces, si tú te quieres ir, ya te la sabes cómo participar a través del Magic Watts. Así que, ¿quién está por aquí? Hola.
1: Alex,
0: ¿qué onda?
1: Magia 101.
0: Eso. Venga.
2: Alex, yo escucho Hola. Magia 101.
0: Sí.
3: Hola, Alex, yo Eso. escucho Magia. Venga. Quisiera ir a ver las Panteras. Gracias. Eso,
0: ya estás participando.
3: Hola,
0: gracias
3: Alex,
0: a ti. Hola.
3: Magia 101.
0: Venga.
3: Más música.
0: Bien.
4: Alex.
0: Hola.
4: Yo escucho Magia 101.
0: Bien, eso.
4: Alex, yo
0: Hola.
4: Escucho Magia 101. Quiero participar por los boletos de Panteras.
0: Venga, ya estás participando. Tú también lo puedes hacer a través del Magic Watts 449-3292-101. Te repito que está fácil y sencillo participar. Me mandas en mensaje de texto tu nombre completo y tu canción favorita. Y en mensaje de voz me tienes que decir o gritar: Alex, yo escucho Magia 101. Me voy con música de Lady Gaga, Abracadabra, en Magia 101. 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

0: 527.
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0: 537.
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0: Ese fue Just Might de Bruno Mars en Magia 101. Oye, está en tendencia las batallas de farmear aura. Y muchos se preguntarán, ¿qué es esto? ¿Qué está pasando? ¿Qué estás diciendo? Bueno, punto número uno, ya están diciendo que de los creadores de los Therians llegó también las batallas de farmear aura. No lo sé, creo que los Therians era como un poquito más exagerado, podría decirlo así. Digo, sin faltar el respeto a quienes son y se sienten Therians. Pero bueno, ahí les va, ¿qué onda con las batallas de farmear aura? Esto significa hacer cosas con propósito para verse increíbles, proyectar estilo, carisma o estatus positivo. Y ya dentro de las secundarias y las preparatorias están como estas guerras, estas luchas de farmear aura. Y vas a decir, ¿cómo? ¿Qué está pasando en el mundo? Pues sí, ahora son como estas batallas, o sea, antes podrían ser como de baile, podrían ser como de rimas, y ahora no, ahora solamente es como verse cool, verse chido, verse increíble, como que caminar con estilo, eso es farmear aura. Entonces el que camina con como más chido, el que se ve mejor, más porte, es quien gana estas batallas. Ahora sucede esto también en las escuelas, pero bueno, platícame tú qué opinas a través del MagiWatts 449-3292-101. Y también, por supuesto, me voy con mensajes. ¿Quién está participando por acá por los pases dobles para irnos a apoyar a Panteras, el equipo de Aguascalientes?
1: Alex, hola. Escucho Magia 101.
0: Eso, venga.
2: Alex, ¿qué onda? Escucho Magia 101.
0: Eso, bien.
2: Quiero esos pases dobles.
0: Venga, ya estás participando.
1: Hola, Alex, hola. Escucho Magia 101. Quiero participar por las Panteras, por los boletos de las Panteras.
0: Eso. Ya estás participando.
3: Alex, yo escucho
0: hola.
3: Magia 101.
0: Venga.
4: Hola, Alex. Hola. Yo escucho Magia 101.
0: Perfecto. Tú también puedes participar a través del MagiWatts 449-3292-101. Ya lo sabes. Para mandar mensaje me tienes que poner tu nombre completo y tu canción favorita en mensaje de texto. Porque si no, el Magic Squad dice, Alex, ¿pero quién está participando?

0: 5:49.
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1: 55.
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2: Y en esta hora puedes seguir participando por pases dobles para apoyar a Panteras, el equipo de Aguascalientes. Su partido es mañana y yo te acompaño de 5 a 8 de la noche.